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0: 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Hacemos una pausa. Ya volvemos.

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2: Quien no vive para servir, no sirve para vivir, guerrero. 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La vida es un lote de deberes. 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
2: Que Manitú bendiga sus hogares y sus corazones. 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El paquete Putumayo lo estamos regalando. Mucha persona a través de la televisión nos está viendo, otros nos escuchan en la radio y piden los elementos de cura. El paquete Putumayo representa la salud, la protección, la prosperidad. Representa desprender maldad, gualicho, brujería del cuerpo suyo. Si está cansado de portar talismanes, de visitar muchos lugares, de hacer una y otra cosa que nada le ha servido, quiero que estos elementos de cura le abran las puertas y los caminos que se han cerrado. Encuentre el progreso, llegue la buena suerte y haya prosperidad. 9-4103-9660, pero hay una personita que nos llama. Vamos a ver a quién tiro huesito. La persona que nos habla, Dios bendiga. Deme su nombre.
4: Mi nombre es Clara Neida.
2: Y dame la fecha de nacimiento para que yo te pueda orientar. ¿Qué fecha tienes, hijita mía?
4: Que no es para mí, es para mi hija.
2: ¿Cuál es la fecha de tu hija?
4: La fecha de mi hija es el 17 de diciembre del 87.
2: ¿Cómo se llama ella?
4: Ella se llama Karen Díaz.
2: Vamos a mirar a través de unas cartas del tarot. Y quiero que la ponga en la mente, quiero que la ponga en el corazón, hermana mía.
4: Ya.
2: Ella está bastante afligida, comenzando a vivir y con una tristeza, con una pena en su corazón. Las ganas de vivir y de luchar, ella las está perdiendo. Su salud se ha acabado últimamente porque ha estado enferma hasta de su mismo cuerpo. Es normal, cuando el espíritu se decae, el cuerpo se enferma, se malogra. Ella está atravesando una depresión bastante fuerte, hermana Tamía. A ella sí. Se le han cerrado muchas puertas y oportunidades bonitas se le han ido de las manos. ¿Con quién vive ella, madre mía?
4: ¿Cómo?
2: ¿Con quién vive su hija? ¿Con usted?
4: Conmigo, sí.
2: Hay que limpiar el hogar porque donde se vive hay cargas negativas. Esto producto de la envidia, de la maldad, porque hay gente envidiosa que su hogar lo ha mirado con malos ojos. Envidian esa sí. Madre luchadora porque usted ha sido madre y padre para sus hijos. Es un amor muy fuerte y le preocupa a su hija y esa es la tristeza que le embarga. Ahora es su misión sacarla adelante, ayudarla, hacerle caer en cuenta que esta tristeza no es normal, que ella es hija de Dios, que vino a esta vida con un propósito, vino a vencer y no a ser vencida. Envidian la madre, envidian los hijos. Siempre me ha dicho mi taita, lo que piden para los padres, piden para los hijos. Y a usted le ha tocado una vida bastante luchada, hermana mía. Le digo que sí. Le voy a regalar el paquete Putumayo, se lo voy a regalar para su hija. Vamos a darle el aceite Madre Selva, que lo aplique en la frente, en las manos, para que esa depresión se retire, para que ella le tome el amor a vivir, a luchar, a levantarse de cualquier tristeza que esté interna, ¿correcto?
4: Sí, correcto.
2: Yo le voy a enviar estos elementos, se los voy a regalar y le voy a decir cómo limpiar la casa, hermanita mía, porque cuando en un hogar hay cargas negativas, es producto de la envidia. ¿Y qué tenemos que hacer? Limpiar y proteger con Papito Dios. Le voy a devolver el llamado en un rato más y vamos a hablar con claridad lo que está pasando. Le hago una pregunta, hermana. ¿Le hablé con verdades o mentiras?
4: Con verdades. Confío mucho en usted.
2: ¿Usted me va a recibir estos elementos?
4: Sí.
2: Y yo
4: sí.
2: Se los regalo con cariño. Porque su hija Karen los necesita. Un abrazo, Dios te bendiga. Atenta a mi llamado.
4: Gracias.
2: Bendición.
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2: Mirando los huesitos de la Cuzumbo, mirando las cartitas del tarot y orientando a mi familia, a la gente que nos llama. 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Aló, ¿con quién hablo? Deme su nombre.
8: Con Bárbara Argel.
2: Bárbara, gracias, gracias. La fecha de nacimiento tuya, por favor.
8: El 6 de mayo del 97.
2: 6 de mayo del 97. Hábleme fuerte, no vaya a poner altavoz. Y ponga en mente, en corazón, todo lo que me quiere saber, hermano. Todo lo que usted me quiere preguntar. Suerte, salud, trabajo, amor. Vamos a mirar a través de las cartitas del tarot. Emprendedora y muy luchadora, me dicen las primeras cartas. Fuerte de espíritu y si se cae, se vuelve a levantar. Un carácter fuerte, pero tiene un corazón muy noble. No soporta la mentira, el engaño ni la traición. Un hogar lindo que comparte, Dios bendiga, porque la familia es el tesoro más hermoso de la vida. Y estás en un árbol frondoso, un hogar lindo que tienes. Y cuando el hogar es bello, lo envidian bastante, tenga cuidado. Últimamente se ha notado intranquila, afligida, aburrida, desesperada, a veces con ganas de salir corriendo de su misma casa, ¿verdad?
8: Sí.
2: Y esto ha traído problemas a la misma relación, porque hay amor en un hogar, pero se ha perdido paz, tranquilidad y hasta la misma prosperidad que había un tiempo atrás. ¿Es verdad o es mentira, hermana Bárbara?
8: Es verdad.
2: Arrastran con cargas negativas del pasado. El hogar hay que limpiarlo, limpiar la mala energía, porque indudablemente hay mala energía en el hogar y hay algo que le está trayendo tristeza, depresión. Quiero regalarle el paquete Putumayo. Elementos de sanidad se los voy a hacer llegar allá a su región. ¿Usted de dónde es, hermana?
8: De la comuna de Gualeguay.
2: Eso queda por allá por la región de Llanquihue, ¿verdad?
8: No, por acá de Puerto Montt, en la carretera Austral.
2: Ah, ya. Yo quiero que reciba estos elementos, se los regalo, se los envío y vamos a desterrar esa mala energía y a cortar estas cargas negativas. Yo en nombre de Papá Dios te entrego estos elementos y los vas a usar con fe. Se los regalo, pero sé que le van a servir porque van a cortar cualquier cosa negativa, van a traer salud, vas a limpiar la casa, vas a proteger el hogar y a nombre de Dios te envío estos elementos porque yo sé que le van a servir. ¿Me los recibe con cariño?
8: Sí,
2: bueno, Bárbara, tenga pendiente porque le devuelvo el llamado. Y le voy a comunicar sobre personas malas, envidiosas. Cuando el hogar es bello, lo envidian bastante. Y cuando el hogar se carga de malas energías, sucede lo que está pasando. Aburrimientos, tristezas, cambios de genio. Porque de un momento está bien, al otro momento le llega una rabia que a veces no se soporta ni usted misma. ¿Es verdad? Entonces, a recibirme el paquete Putumayo. Que Dios bendiga y atenta a la llamada nuevamente. Bendición.
8: Okay, muchas gracias. Bendiciones.
2: Yo lo vi. 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
11: Esta es la hora.
12: En su Radio Carnaval ya son las 21 horas con 17 minutos.

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0: que me dé así como susto o miedo o esté tiritando. O que me ponga nervioso, todavía no, no.
1: Hola, morocho, ¿cómo estás?
0: Sí.
1: Feliz noche.
0: Ah, sí,
1: ¿cómo vas a decir que no ha nacido la mujer que te ponga nervioso?
0: No, mi amor.
1: A ver, recuerda.
0: No, a ver.
1: Tu mamá,
0: ¿ya?,
1: cuando te esperaba con una chancla en la mano,
0: ¿ya?,
1: para darte por portarte mal, ¿no te ponías nervioso por eso? A ver.
0: La verdad, amiga, ¿quieres saber la verdad? Lo que pasa es que no, la verdad que no, porque como soy yo nunca me he portado mal, amiga, jamás en mi vida, jamás. Entonces, por eso, no sé.

Luisito Sinay conoció a la Baltiloca en persona. Oh, ¿para qué te cuento?

estamos en vivo, su Radio Carnaval. Saludos para todas mis abuelitas, saludos para todos los abuelitos, saludos para todos mis amigos, las amigas. Están trabajando a esta hora de la noche, escuchando la número uno.

0: mandar un saludo a los amigos de la Escuela Santa Rosa del Huerto. Me están enviando una fotito aquí de la actividad que hacen los chiquillos, a la nieve, carrera en saco, toda la comunidad educativa ahí participando, así que un saludo ahí para la escuelita Santa Rosa del Huerto. Una nueva opción para que tu hijo o hija estudie. Escuela renovada 2027, cupos limitados por curso. ¡Qué bueno! Así que si usted quiere participar, ni un problema, acérquese a consultar por el proyecto educativo y asegura matrícula para el 2027. 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Muchas gracias a los chiquillos ahí que estoy etiquetándonos ahí. Estamos recién viendo el Facebook. Estamos revisando el Facebook y los chiquillos de la Escuela Santa Rosa del Huerto ahí nos estaban etiquetando en toda la actividad. Así que si usted quiere estar ahí, ni un problema. Vaya, pulento. Bueno. No se olvide nuestro número, que es el 8489-0979. ¿Qué pasó?
1: ¿A dónde las viste que vaya a hacer? ¿Ah?
0: ¿Qué?
1: ¿Qué? Así pasar radio.
0: ¿Qué me? ¿Cómo fue? ¿Cómo dice que dijo?
1: ¿A dónde las viste que vaya a hacer?
0: ¿Cómo?
1: Así pasar radio a la pobre viejita. Cuando estás chico y ahora que estás grande.
0: ¿Cómo le estoy diciendo viejo a mi mamá? ¿Le estás diciendo viejo a mi mamá? Ah, repite.
1: ¿A dónde las viste que vaya a hacer?
0: ¿Qué?
1: Así pasar radio a la pobre viejita.
0: No. Yo creo que en el diablo se atrevió tanto. ¿Eh? No.
2: Compadre Borroso, a mí me consta que usted era un niño bueno.
0: Sí.
2: Pero ya jugando las muñecas con el Yanni.
0: No. Yo lo puedo decir públicamente. Lo que pasa es que de verdad yo me porto bien. De verdad, ¿ustedes creen que gracias a quién hicieron esa canción del viejito pascuero? Gracias a mí, viejito pascuero, me porto bien en casa, también en el jardín, ¿de verdad? Y quiero decirle una cosa para toda la gente que está ahí diciendo cosas que no corresponden. De verdad, yo me porto bien, de verdad. Es más, cuando yo llegué a Radio Carnaval, les voy a dar un dato freak para que ustedes sepan algo de mi vida. Bueno, de partida ya saben ya que calzo 54, por ejemplo. Creo, igual le iba contando parte de mi vida. Calzo 54, sí. 1.74 de estatura, también ya lo saben. Pero hay algo también que yo me porto bien. De hecho, cuando yo llegué a Radio Carnaval, mi jefecito, Ito, dijo: Juanito, ¿hay algo que usted quiera pedirme para entrar a trabajar en Radio Carnaval? Jefe, le dije yo, no sé si has fijado que arriba de mi cabecita yo tengo una aureola de lo angelito que soy. Entonces, yo no sé si los audífonos que uno ocupa tendrán la capacidad para dar vuelta por la aureola y llegar hasta mis oídos. Es por eso que yo todos los días desde que llegué a Radio Carnaval tengo unos audífonos especiales para que den la vuelta, porque por alrededor de mi cabecita no alcanza, tiene que pasar la aureola.
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0: Envidiosos.

Y para todos los que están diciendo que no, que bueno, chido, todos los que están enviando mensajes aquí, los envidiosos. Usted tiene, amigo, amiga, tiene Facebook, tiene Instagram. Miren, vayan a ver la foto que tengo hoy día en el Instagram o en el Facebook. Vayan a verla. En esa oportunidad tuve que colocarme esos audífonos porque era para la foto de la radio. Así que vayan a Radio Carnaval FM. Radio Carnaval FM, tal cual. Radio Carnaval, perdón. No, me equivoqué. Espera. En el Facebook es Radio Carnaval FM. En el Facebook, Radio Carnaval FM. Para que vayan a ver, más o menos, para que vean que es verdad. Facebook, Radio Carnaval FM. Instagram, radiocarnaval.cl. Ahí vea. Radio Carnaval FM en Facebook, radiocarnaval.cl. En el Facebook estamos como Radio Carnaval FM. Y en el Instagram, radiocarnaval.cl. Vaya a ver. Deleítese con ese angelito que está ahí.

0: Si soy un angelito, mire.
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3: Esta es la hora.
4: En su Radio Carnaval ya son las 21 horas con 38 minutos.
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0: Uy, para. Hoy día, ¿qué día estamos? ¿Qué día estamos hoy día? Hoy día es martes, ¿cierto? Hoy día es martes. Hoy día es miércoles. ¡Oh! Hoy día tenía que hacer la sección Morochito y Llama. ¡Oh! Me le olvidó. Ah, ¿te acuerdas cuando uno decía cuando es chico, no? Ah, ¿cómo que no? Cuando uno decía cuando es chico, me le olvidó. Nah, no se agarró Larry. Igual que cuando uno, cuando era chico, igual que uno, yo, igual se la hacía a mi sobrino. Albón diga. Albón. Albón diga. Albón. Me acordé. Saludos para nuestra gran querida amiga Julita González. Ah, muchas gracias. Y también le quiero mandar un saludo a Monochito. ¿Cómo estás? ¿Cómo se llama el tema de Chayito para adelante, Chayito para atrás? ¿Quién lo canta? La Sonora Barón, Gato Chico se llama la canción, mi amor. Cariños para ti, para el DJ Monochito. Te ves lindo en la foto. Amiga, tomo 11. ¿Le habrá estado, amiga, le habrá bajado el azúcar?
1: Te veo con cara de mucho ángel, así que no, venga aquí. Oh.
0: ¿Cómo dice eso, oiga?
1: Te veo con cara de mucho ángel, así que no, venga aquí.
0: No, sí. Carita,
2: acuérdate que el diablo fue ángel primero.
3: Bueno, Morochito, ¿cómo estáis? Oye, te estuve escuchando desde las 7, ¿ya?
0: Ese es mi compadre.
3: Está tan bueno el show que hasta cuando se pusieron a pelear, pues ahí paró todo el show, pues, ¿no, Morochito? Cuídese, bendiciones, te quiero mucho, amiguito.
4: Morochito, si yo le creo, si tiene cara de angelito.
0: Sí, sí.
4: Estoy segura que para fin de año lo van a elegir como el niñito Jesús.
0: No, no. Bueno, tengo testigos. Tengo un testigo que, miren, a ver si, porque mañana, pero miren, si, a ver, mire, si me da el tiempo antes de las 10, vamos a llamar a mi mamá. La vamos a llamar y le vamos a preguntar. ¿Cuántas veces en Quintero, atención, cuántas veces en Quintero a mi mamá me contaba, Juanito, ¿te puedo contar algo así? Me dijo, ¿sabes qué? Cuando llegaba la Navidad siempre me decía, 3 años seguidos me vinieron a buscar para que te fueras a colocar ahí como el niño Dios. Tres años seguidos. Ahí se las dejo. Ahí se las dejo, envidiosos. 3 años seguidos. No, después no, porque me puse a estudiar y estaba más grande. ¿Para aquellos envidiosos que... Ah,

0: queremos saber y levanten la mano. Atención, atención, atención. Levanten la mano todos los que van a participar en los cómplices del amor. A ver. Levanten la mano todos los que van a participar en los cómplices del amor. Levanten la mano, levanten la mano. Necesitamos saber cuánta gente va a participar en los cómplices del amor.
1: Yo le creo, amigo mío, yo le creo lo que dice usted. A mí también aquí en Gloria Naval y a mi mamá también varias veces le pidieron para que me pusieran a mí de niño Dios también ahí, acá en Gloria Naval, en el pesebre.
0: Muy bien, ¿eh? ¿Se dan cuenta, no? No era el único, no era el único. No era el único.
2: El niño Dios. Ay, señor. Sí. Ese cuento, se la cree usted, no va por socio. Yo lo conozco años.
0: Bueno, el que estaba recién hablando era mi gran querido amigo, mi compadre, mi amigo personal, Jorgito Andrés. Bueno, él lo echamos del pesebre, ¿eh? Por desordenado. Y estas son las consecuencias que pasan, ¿se dan cuenta, no? Él fue, en esos tiempos, no sé ahora, yo creo que sí igual, de las ovejas descarriadas, de esas ovejas que no... No, nunca. Por eso no participaba del pesebre, envidioso.
2: ¿Eres la Pascua de los Negros, Morochito?
0: No.
3: Yo creo que las personas que dicen que no quiebran ni un huevo las quiebran por dos.
0: No, me estoy vendiendo el mismo saco, ¿eh?
4: Morechito, no haga caso a los comentarios. Sí. Yo pongo al fuego la mano por usted, por el DJ y por usted. ¿Ya? Que un ángel, el cielo lo tiene más que ganado.
0: Eso, compadre, muchas gracias. Hoy día fui a un colegio. Hoy día fui a un colegio en mi comuna de Quintero, ¿ah? Y de repente estaba conversando con una persona y sentí una mano así de terciopelo por mi espalda. Sí, pero oye, la mano suavecita. Sentí una mano así como que... Y de repente, ¡guau! Miro. Era ella. Era ella.
5: Morocho, ¿tú no
0: podés
5: ser el niño Dios?
0: Sí, se puede. Sí puedo.
6: Morochito, sí. Como no te estaba escuchando, tenquillo, ¿tá? No escuchamos el saludo que yo mandé.
0: Chucha. ¿Cuál de todos, hija? ¿Cuál de todos los saludos, hija?
6: Hola, Morochito, ¿cómo estás? Espero que estés bien, que hayas tenido una buena tarde. Oye, quería mandar un saludo aquí al negocio de la Lupe, aquí en Quillota, en el pasaje Santo Tomás. Mándale saludo, que quiere ella. Escucharte.
0: Ah, bueno, ese es canje, bro. No, ese es pillería, esos canje. No.
6: En Quillota tampoco, estaba saliendo Morochito. Llegaste bien tarde.
0: No.
6: Hola, Morochito, ¿cómo estás? Espero que...

0: bien, que haya tenido una buena tarde. Eso es hoy quería mandar un saludo aquí al negocio donde la Lupe, aquí en Quillota.
1: ¿Ya?
0: En el pasaje Santo Tomás.
1: ¿Ya?
0: Mándale saludo, que quiere ella. Escucharte.
1: Hola, Lupe. ¿Cómo estás, Lupe? Hola, Lupe, ¿cómo estás? Me llamo Rubén Ferrer. ¡Ah, no! Perdón. Oye, de verdad que... Ya vienen los cómplices del amor. Oye, de verdad, está en el colegio así, estaba conversando y de repente así como que... ¿Han cachado así cuando uno está en una parte y alguien pasa por atrás así como que... Y de repente así, esa mano así como de terciopelo así. ¡Wow! Doy la vuelta. Ella era. A la dejar ahí, ¿no? Sí. Y cuando iba entrando así a la mampara, así como que me mira, yo la miro y me hace así. Me tira un beso. De repente dije, oh, yo me sentí contento porque dijo, oh, me tiró un beso. Y de repente miro para el lado y era para un profesor que iba pasando por ahí. Pues, pasando. No era para mí, pues.

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0: Esta es la hora.
5: En Carnaval FM son las 22 horas con 6 minutos. 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

Estamos en Los Cómplices del Amor de su radio, Carnaval. Bienvenidos, bienvenidas cada uno de ustedes, nuestros grandes cómplices del amor a esta hora de la noche. Voy a saludar a nuestra gran querida amiga Martita que está en La Ligua. Juanito, ¿cómo estás? No sabía que había llegado de nuevo a la radio. Sí, pues desde el lunes que estamos de vuelta, si fue una semanita nada más. Y por supuesto se hicieron acompañar de nuestro gran querido amigo Germancito, ahí que estuvo en el turno de 7 a 24 horas. Así que un gran saludo para Germancito también. Reemplazo, no me estaba reemplazando, sino que estaba cubriendo el turno porque siento yo, y siempre lo he dicho, que todos somos reemplazables. Así que aquí no es nadie el dueño aquí del espacio. Así que si uno falla, ahí está el colega para apoyar y que ustedes no estén solitos. Así que por eso hicimos ese cambio ahí con Germancito, que estuvo acompañándole la semana pasada. Así que, querida amiga, muchas gracias por estar con nosotros y muchas gracias por sus palabras ahí de bienvenida, a pesar que ya estamos de vuelta desde el lunes recién pasado. Amiga querida, saludos para toda la gente de La Ligua y comenzamos contigo estos cómplices del amor.

Estamos en los cómplices del amor de su radio carnaval hasta hora de la noche. Nico, ¿cómo estás? Un gran saludo para Nico que está en Ovalle hasta hora de la noche. Escuchando los cómplices del amor. Nicolás, un gran saludo para ti, querido amigo. Saludos para toda la gente de Ovalle. También un gran saludo para la gente de Calama hasta hora de la noche. Escuchando Radio Carnaval. Calama 101.7 hasta hora de la noche. ¡Qué bueno! Saludos para toda la gente de Calama. Monochito, ¿cómo estás? Quiero enviarle un amor fraterno a mi bebé de 8 años, Tomás, que hoy bailó en el colegio y le salió excelente. A él le gusta la canción La Gata Bajo la Lluvia. ¡Ah, qué bueno! ¡Mira por su bebé! No se olviden que nuestro número es el 84-89-09-79. ¿Anotaron? ¿Anotaron? 84-89-09-79. Con lo que su nombre, de qué parte nos está escuchando, cuál es la canción que desea programar con nosotros a esta hora de la noche, Los Cómplices del Amor.

Son las 22 horas con 22 minutos en su radio Carnaval. Yoyita, ¿cómo estás? Gusto saludarte. Me estaba contando la Yoyita que se está recuperando. Me fracturé un pie, Juanito, así que aquí estoy, aquí con mi patita, pero vamos para adelante nomás. Así que un saludo para ti, querida amiga. Muchas gracias por estar con nosotros a esta hora de la noche. Sigo siendo de Valle Alegre, ¿eh? Recuerda, sí, nuestra amiga se fue a vivir al sur, así que un saludo para ti, Yoyita, muchas gracias, que estés súper bien, alentadita, y que se esté recuperando. Llega la música del señor Roberto Carlos, esto se llama Amada Amante, en los cómplices del amor.

Quiero enviarle un saludo a esta hora de la noche para nuestro gran querido amigo César Campuzano. A esta hora, muchas gracias que está allá escuchando nuestros cómplices del amor como todos los días. Así que un gran saludo para ti, querido amigo. Un gran saludo desde Cartagena. Siempre escucha la carnaval. Así que saludos para ti, César Campuzano. Gracias por estar con nosotros cada día, cada noche, y escuchar esta música que son los cómplices del amor. Así que un saludo para usted, querido amigo. Muchas gracias, y sus palabras nos alientan ahí para estar cada día, cada noche, en los cómplices del amor. Sí.

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2: Esta es la hora. En Carnaval FM son las 22 horas con 33 minutos.

Llega la música de Miriam Hernández. Esto se llama Huele a Peligro. Un saludo para César, que está en Calama. Hola, querido amigo Juanito Alarcón, ¿cómo estás? Gusto saludarte, César, por acá desde Calama, querido amigo. Un saludo para todos los carnavaleros. No sabía que Radio Carnaval transmitía en vivo hasta ahora de la noche, así que feliz. Ahora vas a ser mi compañía, querido amigo. Eso. Saludos, querido amigo. Saludos para todos los amigos que del norte, del sur, zona central, escuchando Carnaval. 22:37.

¿Cómo están los cómplices del amor? ¿También o no? ¿También? Perfecto. Estamos en compañía de cada uno de ustedes. Estamos en los cómplices del amor de su radio Carnaval a esta hora de la noche. Dice por acá, ¿dónde está la próxima canción? Ah, aquí está. Buenas noches, Monochito, ¿cómo estás? Mira, quisiera pedirte una canción solo para escucharla. Se llama Fiera Inquieta, de Ángela María Forero. Soy Solange y te estoy escuchando desde acá, desde Glorias Navales. Vamos a escuchar.

Estamos en los cómplices del amor de su radio Carnaval. Son las 22:46 minutos. Hola Juanito, ¿cómo estás? Uy, sé que, mira, mi mamá quiere escuchar una canción. No te puedo creer. Una de Luis Grillo. Luis Grillo, dije yo. No te puedo creer, sí. ¿Y cómo se llama la canción? Te has equivocado. Oh, un gran saludo para las chiquillas que están ahí escuchando hasta ahora de la noche. Los cómplices de la Mauro. Un gran saludo para la Margarita y un gran saludo para la Patricia que están escuchando Radio Carnaval y quieren escuchar al señor Luis Grillo. Te has equivocado.

Seguimos a esta hora de la noche, los cómplices del amor. No se olvide nuestro número, 8489-0979. Y también quiero contarles que toda la gente que desee escuchar una canción en Los Cómplices del Amor tiene que escribirme, ¿ah? No, lamentablemente los que tenemos muchos mensajes de audio que en Los Cómplices del Amor no podemos escuchar porque tenemos aquí todas las máquinas conectadas y la idea es leer sus palabras de dedicación, de peticiones y eso. Así que si usted quiere pedir una canción, tiene que escribir a nuestro número 84-89-09-79. Rodolfo, ¿cómo estás? Gusto saludarte desde Valparaíso, Rodolfo, escuchando en la Carnaval. Por Amarte Así, canta Cristian Castro. Ahí está, querido amigo.

Estamos en su radio Carnaval a esta hora de la noche. Jocelyn, ¿cómo estás? Ahí estaba cantando Morat con su canción No se va, en la que más se escucha su radio Carnaval a esta hora. Ingrid, ¿cómo está? Qué lindo. Hoy un gran saludo a la Ingrid que está en sintonía en el Quisco. Me decía Juanito, ¿sabes qué? Estoy haciendo las cosas, las manualidades de mis cachorritos aquí, que tienen un trabajo que entregar mañana y me entretengo con la Carnaval. Ya a esta hora sí como que me relajo con usted, la buena onda de la Carnaval. Canciones que nunca pensé que iba a escuchar. Así que nada, gracias Carnaval. Gracias Juanito, gracias por este espacio que entregan a nosotros. Los que muchas veces creemos en el amor, creemos en el romanticismo de estas canciones que llegan directo al corazón. ¡Ah, qué buena! Hasta ahí no voy a leer. Seguimos a esta hora de la noche en Carnaval FM. Esto es MDO. Querida amiga, saludos para todos, ¿ah? ¿Eh? Muchas gracias.

Estamos en Los Cómplices del Amor a esta hora de la noche. ¿Cómo estás, querido amigo Joshua? Gusto saludarte. Ya son las 20. ¡Uy! 23 con 3 minutos. Tenemos que ir al ángulo. Me van a creer que estamos súper entusiasmados acá escuchando esta radio carnaval y estos Cómplices del Amor, que están de maravillas, ¿ah? Son las 23 con 3 minutos. En esta sección, ustedes son los que viven el romanticismo, esos recuerdos, esas canciones que dice, ay, Juanito, me trae tantos recuerdos esta canción, ni un problema. Lunes, martes, miércoles y jueves, entre las 22 y las 23, traemos a ustedes, estos Cómplices del Amor, que hoy día, al parecer, nos vamos a correr, porque ahora viene Ricardo Arjona. Un gran saludo para ti, querido amigo Joshua. Juanito, eso, un gran saludo. Cómplices del Amor.

Estamos en Los Cómplices del Amor de su radio, Carnaval hasta hora de la noche. No se olvide que Los Cómplices, lunes, martes, miércoles y jueves. Anote nuestro WhatsApp si usted quiere, nos está escuchando en el norte, en el sur, en la zona central, su radio Carnaval. Saludos para los amigos de Calama, los amigos de Conbarbalá, los amigos de Ovalle, los amigos de Curicó, los amigos de Rancagua, en San Antonio, en el Quisco, en San Felipe, acá en Viña del Mar. Un saludo para los amigos de La Ligua, los amigos de San Felipe, Los Andes, Calera, Quillota, Hijuelas. A esta hora somos todos Radio Carnaval, la que más escucha, y por supuesto les vamos a estar entregando El Anglo. ¿De qué se trata El Anglo? Una canción que nosotros elegimos de aquellos años donde nunca deben morir los lentos. Son las 23:09. Te acompaña Juanito Alarcón, morocho sabrosón de la radio Carnaval, y Los Cómplices del Amor.

Estamos en Cómplices del Amor de su radio Carnaval. Ya volvemos con la última parte. Recuerden que yo le acompaño hasta la medianoche acá en su radio Carnaval. Último tema de los Cómplices del Amor. Recuerden, ¿ah? Anoten si quieren. Anote, Juanito, pero ¿qué voy a anotar? Anoten el número para que envíen WhatsApp sus peticiones musicales, sus saludos y todo lo que usted estime conveniente a esta hora de la noche. Más 569. Anote. Viejo, ahí le dice la señora. Viejo, anota que Juanito está dando el número. Anote. Tranquilo, si lo voy a dar lento. Lo voy a dar. Más 569. 88. Más 569. 8489-0979. Ese es nuestro número. 8489-0979. Ahí usted envíe WhatsApp, ningún problema. Son los Cómplices del Amor de su radio Carnaval. Vamos a enviarle un saludo para la Carolyn, que está en Santiago. No te puedo creer. Somos su radio Carnaval. A esta hora de la noche. Vamos y volvemos, ¿ah? No se olvide.

0: Hacemos una pausa, volvemos al tiro. Ya se van de la cómplice del amor. Y ahora vuelvo yo. En su radio Carnaval. Ya son las 23 con 17 minutos. Vuelvo al tiro.
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1: Esta es la hora.
8: En la Carnaval, 23 horas. Con 18 minutos.
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0: segundo.
1: Y ahora comienzan a separarse. ¿Se acuerdan cuando terminaban los lentos en la discoteca, tío? Oh, ya terminó los lentos.

0: Hola, Juanito, ¿cómo estás? Muy buenas noches. Hola, hola. Desde Quillota.
1: Quillota, bueno.
0: Mauricio Suárez, ¿cómo está, Mauri? Un saludo para mi señora Virginia Torres. Monochito aquí de la apagada, escuchando la carnaval. Esperando lo que va a pasar más rato. No quería saber tanto tampoco. Cuando andes por Quillota, bien, venga aquí a mi empresa de empanaditas fritas. ¿Puedo ir ahora, no? Amigo, ¿puedo ir ahora? ¿Puedo ir?

Muy buenas noches, hola. Saludos desde Maipú. Aquí en La Vega sería tan gentil de ponerme un tema. ¿Qué quiere que le ponga, amigo? Saludos de su amigo Chris, grande la carnaval. Aquí andamos haciendo portonazo. No, no. Está trabajando.

Estamos en su radio Carnaval hasta hora de la noche. Saludos para todos los que no están ni ahí con quedarse dormidos.

0: No te puedo creer que ya son las 23:32.
1: No.
0: Oye, alguien está de cumpleaños hoy día, ¿no? Se me olvidó preguntar cuando llegué a las 7. Hoy va a estar de cumpleaños esta semana. Mañana 24. ¿Cuándo pagan a todo esto? ¿Cuándo pagan? ¿Ah? Un saludo para todos los amigos del Transantiago. Hasta ahora, ¿cómo está Transantiago? Juanito Araya, que anda en Transantiago. ¿Cómo está Juanito Araya? Estará trabajando, mi compadre, ¿no?

¿A qué hora viene esa parte? Dice, oh. ¿A qué hora viene esa parte? ¿A qué hora viene esa parte? Oh, yeah.

Estamos en vivo en su radio Carnaval hasta hora de la noche. Un gran saludo para toda la gente de Curicó hasta ahora. Juanito, ¿cómo estás? Aquí en la Ruta 5, escuchando la radio Carnaval. Un gran saludo para ti, Pedrito. Muchas gracias, mi compadre. Buena, pero. Puta que está rica la Carnaval, compadre. Sí. No, está buena la Carnaval, pero. ¿Cuándo pagan, compadre? ¿Ah? ¿Alguien sabe cuándo pagan? ¿Ah? No, es que el mes pasado se me había olvidado. No. Recuerden que la próxima semana... ¡Uy, se me olvidó! ¿La había contado ya, sí o no? Sí. La próxima semana ya hay que empezar a armar el arbolito de Navidad. Sí. Yo al menos este año. Yo al menos estoy contento porque yo sé que el viejito Vascuero... Yo creo que la próxima semana o la mitad... ¿Cuándo se hace la carta al viejito Vascuero? Como en la quincena de octubre, ¿no? ¿O la quincena de noviembre? No, sí. Yo me he portado bien. Sí que yo creo que... ¿Qué le voy a pedir al viejito Vascuero? Le voy a pedir... No, no se puede decir, pues es un secreto. Ay, ya se viene la Navidad ya. ¡Bailemos, bailemos! Insisto. No me voy a cansar de decir lo mismo. Cuando escucho un merengue, cuando escucho una bachata. 9 años aquí en Radio Carnaval. El único ritmo que no sé y no tengo idea de bailar es la bachata. Lo he dicho públicamente, ya está el minuto. Llevo 9 años aquí en Radio Carnaval y nadie, absolutamente nadie, me ha querido enseñar a bailar. Había que decirlo.

0: carnaval. Quiero mandar un saludo para mi gran querido amigo Jorgito, que conduce la ambulancia. Me dice, hola querido amigo, ¿cómo estás? Muy bien, mira, a eso de las 22 horas con 15 minutos, nos tiraron una piedra en la carretera. Gracias a Dios no pegó en el parabrisas. Esto fue en el camino de Juelas, pero en la comuna de La Calera, en la Manuel Rodríguez, conocida como el pueblo Sidley. Para que los conductores que transitan por ahí tengan cuidado, ya que hay muchos que escuchan tu emisora. Muchas gracias, querido amigo. Bueno, a tener precaución entonces ahí a eso de las 22:15, que le hayan tirado una piedra a una ambulancia. Wow. Bueno, esto es en Camino Hijuela, me dice, por acá, por la comuna de La Calera. Ah, perfecto, querido amigo. Yo pensé que te estaban cobrando la pensión, viejo, pero parece que en eso está en el día, ¿verdad? No. Una saludo para mi gran querido amigo Jorgito ahí. ¿Qué pasa, Cañomán?
1: Hola, buenas noches. Hola, Morochito.
0: ¿Cómo está, Cañomán? ¿Dónde está, Cañomán?
1: Estoy hablando del más allá.
0: Hola. Cañomán me está hablando del más allá, Diego.
2: La calula te va a ir a enseñar.
0: Ok. Ah, me dice Jorgito de la ambulancia, me dice que en el todo al frente, ahí. Ahí, así que atentos los conductores, chiquillos, para que tengan el máximo de precaución.
3: Hola, Morocho. Oye, ¿no será cómo aprender a usar la chata, que es diferente?
0: No. La bachata, amigo, 9 años aquí en la Radio Carnaval. Nadie me ha querido enseñar a bailar bachata. Yo no. Uno dice, no, Juanito, estáis por... De verdad. A mí me encantaría aprender a bailar bachata, de verdad. Sí, bailar de todo. Cueca, rock and roll, cha-cha-cha, cumbia... De todo, menos bachata. La otra vez cuando fui al carnavalazo, también me dijeron, no, Juanita, te preocupes, la botella. Allá en San Felipe. Me engrupieron una vez más. Fui. Me engañaron, viejo. Yo ya con toda la ilusión dije, ay, toma. Aquí sí que voy a aprender. No sé, que no voy a decir nombre, pero tienen características y...
4: De esas mujeres que hacen completo sin entregarlo.
0: No voy a dar nombre.
5: Morochito, yo sé bailar bachata, tango, rock and roll.
0: Ya.
5: Bolero.
0: Ya.
5: Guaracha, cueca.
0: Ya.
5: De todo.
0: Ya, ¿y por qué no?
5: Soy una bailarina. Oye, me encanta el baile.
0: Pero, ¿y por qué no me enseña?
6: Ven a aprender a manejar la micro, mejor, Morocho, que hay que aprender a bailar.

0: Oiga, amigo Morocho. Ah. Usted tiene su propia gatita fiera, ¿usted sabe dónde?
1: No, no, no. No. No, no. No.
2: Morocho,
1: ¿El, ¿quién es?
2: La semana pasada lo estuvo reemplazando de Germancito.
1: ¿Ya?
2: Ahí está entretenido, pero pues, algunos días no. El tío parece que no vino y.
1: ¿Quién?
2: ¿Quién? Aquí no puedo llamarlo, tengo problemas, pero usted ya tiene mi número y quería pedir un temita de la banda Tropical Morocho.
1: Ah, ya, compadre, ya, vale, vale.

0: Las cosas que nadie me ha querido enseñar a bailar bachata. No importa.
1: Juana, recuerda.
0: Algún día va a llegar alguien y me va a decir, Juanito, ¿sabes qué? Yo te voy a enseñar. ¿Qué cosa? ¿Bailar bachata? Ah.

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1: Dale, dale. Ahí está, hasta que choque el homóplato. ¿Cuál es el homóplato?

0: Un gran saludo para todos los amigos. Un saludo para mi gran querido amigo Jefferson. Oye, cuando vean ahí el doble oficial de Farruko, Jefferson, yo lo conozco, es mi amigo. Claro, Jefferson Gárate. Compadre, que le hace igual, sé que yo, cuando me dijeron, oye, viene el tributo oficial de Farruko. Ya, le digo. ¿A dónde viene? ¿A Quintero? ¿De verdad? Sí. Yo le dije, ahora amigo, pégase una canturria. Ah, dije, amigo, ¿usted está seguro que el tributo así de Farruko, no? Y cantaba igual, mi hermano. No, bueno. Ya, bueno, cabrón. Bueno.
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0: Dicen que el manager de él es un locutor de la radio Carnaval. Que trabaja en la noche. Qué buena. Ya, chiquillos, nos vamos. Chao, Flavio. Uy, Flavio. Mira, menos mal que apareció Flavio. ¿Cómo está, compadrito Flavio? Todavía no terminé el quincho que nos invitáis, desgraciado. La última vez que sube Flavio, dijo, no, estoy terminando el quincho. Con todo este tiempo ya tenés que armar una población entera. Oye, Flavio, menos mal que no apareciste con las 3 de la mañana. Teniendo 5 horas para hablarme. A las 7, a las 8, a las 9, a las 10, a las 11. Y a las 12, no. El Pela me pone a hablar hasta ahora. ¡Nos vamos! Muchas gracias, chiquillos. Buenas noches. Que tengan una linda noche. Todo, todo, todo, todo.

Saludos a la Berito que está trabajando. Chao, Berito. Buenas noches. Besito, besito, besito. Vamos. Saludos para todos los chiquillos que están trabajando a esta hora de la noche. Buenas noches, Chile.

0: Chao, Marito, un besito a vos, mi amorcito. Que tengan un feliz retorno. Saludos para Mauricio, que está trabajando en el Uber hasta ahora.
1: Buena, pues malo pa'l catre.
0: Saludos a Jorgito, que debe estar en la ambulancia hasta ahora de la noche también.
1: Buena, pues malo pa'l catre.
0: Sí, eso, ese es de verdad. Chao, chiquillo, buenas noches. Chao, Sonita, chao, Sonita. Chao, profe, chao, profe. Besito, chao. Chao, buenas noches. Los que estén acostados se pueden levantar. Salten en la cama. Levanten.

0: 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Esta es la hora.
1: En Carnaval FM son las 0:07.
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0: 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Esta es la hora.
1: En su Radio Carnaval son las 6 de la mañana con 3 minutos. 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

0: la que más escucha la radio Carnaval. Hola, Carlos. Hola.
1: Muy buenos días, Cemental. Muy buenos días, Cemental. Soy un cochico, les saludo muy afectuosamente. Siendo un excelente día jueves, hermano. Jueves ya, ya poco.
0: Estamos en la que
1: saludo va. Grande para la gente linda, carnavalera, que lo está escuchando del norte al sur. Ahora, como sea, mayor y menor de Carnaval Paraíso Villarmar y a toda la gente que está en sintonía fina en este momento con usted, hermano. Así que aquí estamos con todo el power en la chambita, poniéndole bueno. Saludos grandes a toda la gente linda que está en sintonía. Chao, papi.
0: Buen día, Carlos.
1: 10-4.
0: Un abrazo grande, Carlos. Buen día.
2: Hola, Meche. ¿Cómo está, compadre? Buenos días. Desde Antofagasta los saluda Davis. Y acá comienzan los jueves retro con el mejor.
3: ¿Quién es el mejor?
4: José Hidalgo, el potro Meche.
2: Sí, señor.
0: Eso.
5: Meche. Muy buenos días. Aquí estamos ya en la manera de San Lorenzo y Alemana, compañero. De punta ahí, a todo ritmo, poniéndole Wendy. Un gran saludo para usted, grande maestro. Jueves retro y no tanto. Aquí ya poniéndole bueno. Saludar, primero que nada, a nuestra Anita María Luisa. Un gran abrazo, un besito. Toco tocopilla. Ya, y saludar a nuestros compañeros también. Motita, que está sacando la naranja. George, el rey de las colisas. Y también a nuestro Pochongo, el que hace el buen pino, compadre. Y saludar a nuestro pastelero estrella, la Anaconda Humana, la Lola Lona. Yo también, Eduardo, compadre, aquí, saludando aquí a todos los muchachos. El pasillero que no ha llegado el pasillero, así que aquí no estamos esperando.
0: No,
5: compañero, muy buen día, muy buen turno, el turno valiente, jueves retro y no tanto.
0: Buen día, amigo mío, buen día, Radio Carnaval, hola.
6: Meche, muy buenos días, te saludo a los conserjes Francisco, Javier y Guiguren. Y Eduardo Antonio hasta Uruaga. Nosotros dejamos el edificio Alto del Bosque Reñaca, altura de Machu Picchu, all inclusive.
0: Listo,
6: que
0: vale.
6: Un buen día.
0: Un abrazo. Listo, vale. Buen día, Radio Carnaval. Hola, hola.
7: Buenos días, mi José Sinamado. Feliz jueves retro, pero nunca tanto. Felicitarte que la música está muy linda, de muy temprano, muy, muy bonita. Y eso, agradecerte que estás con nosotros, que los acompañes, que lo haces una hora felices, contento, con tus bromas, con tu risa, con todo. Y un besito y un abrazo a toda la familia carnavalera, que lo escuchamos día a día. Un besito, Jimena, de Antofagasta.
0: Un besito para Jimenita, Antofagasta presente. Un abrazo grande también para Stephanie. Saludos desde Tarragona, España. Un abrazo, un besito, bendiciones y un chorro de bendiciones para Martita desde San Felipe en compañía de la Radio Carnaval.

Buenos días, ¿cómo estás? Acá la sigue su cuerpo, gracias a full trabajando en este jueves retro y no tanto. Meche, quería saludarte, que tengas un lindo jueves, gracias por tu compañía, linda la música, todo excelente. Ayer no pude mandarte un audio, pero estuve feliz escuchando esos cuartetos. Un abrazo, Meche, saludos a William, Carlitos, Ay, al Davis y a todos los carnavaleros de todo Chile. Un besito para todos, chao.

0: buenos días, Radio Carnaval. Hola, buenos días, la que más se escucha. Hola, buenos días, chicas superpoderosas.
1: Buenos días, Meche. Saluda a su mamita. Que esté bien con la bendición de mi señor. Saludo a Carlito. Sal, William. Saluda a San Berry. Saludo al Eduardo del Panadero que me saludó. Gracias. Saludo. Saluda a la tía Daisy. Saludo al David. Saludo.
0: Saludos.
1: Saludo al que me está escuchando. Saludo. Un chorro de bendiciones, óptimo operativo, Tocopilla, saludo.
0: Un besito, cariño mío, buen día, Radio Carnaval, hola.

0: Hola, buenos días, Radio Carnaval.
1: Saludos a todos. Más corta, por favor. Saludos, Meche, de Antofagasta, óptimo operativo. Ay, saludos para todos los días, cada rato, ya, chao.
0: Un abrazo, amigo. Buenos días. Un abrazo, un besito para Mari. Muy lindo. Feliz día. Hola, hola, jueves retro.

Mechi, un saludo para mi hijo que hoy participa por primera vez en el Comunal de Cuenca, que le deseo mucho éxito, que tenga fe y confianza. Un abrazo grande para Oscar González desde el Valle de Quilimarí.

0: es el molde, Carlos. Es el molde.
1: Manuel Santillán. 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
0: Hola, buenos días.
2: Buenos días, mi chita. Por acá los tíos del furgón. El tío Peter, la tía de incidentes. Acá está. Ya estamos óptimos y operativos, mi chita. Dándole al laburo. Ya, Mechita, que sea un buen jueves para ti y para todos los carnavaleros de Chile. Besitos, se me cuida.
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0: Hola, buenos días. Hola, buenos días. Hola, Radio Carnaval.

0: Buenos días, Radio Carnaval.
1: Buenos días, buenos días. Buenos días, manito del carnavalero por acá, despertando a todos los carnavaleros de la quinta región. Marito del carnavalero 98.1, despertando también al señor locutor que está un poco moco animoso hoy día. ¿Qué pasó con Pita? ¿Está poco prendido hoy día? ¿O le faltó 18? Recuerde que ya llega Halloween y Navidad. ¡Ja, ja, ja! ¡Chao, chao! Marito del carnavalero 98.1, la que más se escucha. Es la mejor sintonía de la quinta región.
0: Marito, hazle doble al marito, por favor. Buen día, Radio Carnaval.
2: Hola, Meche, muy buenos días. Por aquí la tía Daisy. Hoy día jueves, que tenga un excelente día, mi niño. Hartas bendiciones para ti, para tu familia, para todos los carnavaleros y para todos mis clientes que ya están acá tomando desayuno.
0: Estamos listos.
2: Un beso grande, mi niño, que Dios lo bendiga siempre. Y como siempre le digo, siga dando, inyectando esa alegría que usted sabe darle a cada uno de nosotros en las mañanas. Te quiero mucho, Meche. Hasta pronto. Chau, chau, hasta mañana.
0: Un besito, tía Daisy. Siga poniéndole el hombro. Yo voy con el último WhatsApp de este bloque.
3: Hola, amiguito Meche, ¿cómo estás? Espero que esté bien. Aquí está el Janito. Vale, le saludo al golazo, golazo Sanberry, el amigo de Unión, a la Anita Veloisa, al amigo, a mi amigo, a mi brother, a mi partner, a mi amigo Davis, de ahí de la Perla del Norte. Mándele saludos a mi compadre Eduardo. Así que eso, mi amiguito Meche, lo quiero mucho, cuídese, que tenga un excelente día. Ayer fui para Andele Dupo, fui al cumpleaños. ¿Puedes creer que iba llegando y apagaron la luz, compadre? Eso no se hace.
0: Sí, porque tiene que ir a la casa del Edu, no del Edu.
3: No, Meche, cuídese. Un
0: abrazo. El Edu, Edu, así, Edu. No, no del Edu, sino que del Edu. Hay un problema de tilde.
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0: Hola, Tocopilla, nublado variando a despejado por la mañana, despejado variando a nublado por la tarde. 21 grados será la máxima. 16 grados a esta hora por la Perla del Norte, cielos nublados por la mañana. Y por la tarde también cielos despejados. 20 grados será la máxima.
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0: Cielos nublados por la mañana y también por la tarde para Valle. 25 grados será la máxima. Mismas condiciones para con Barbalá.

la Ligua Cabildo Vallehermoso, nublado durante todo el día y 18 de máxima. Cubierto por la mañana y nublado por la tarde para la costa norte de la región de Valparaíso, Papudo, Zapallar, Cachagua, Maitencillo, Lomoye, Pichicuy, 17 grados la máxima, 21 grados la máxima para el Valle de la Aconcagua, San Felipe, Los Andes, Catemu, Yayay, Huanquehue, Carlos. Cielo cubierto por la mañana, por la tarde, 21 grados la máxima, como ya le conté. Para los valles intermedios, cielos cubiertos por la mañana y nublado por la tarde, La Calera, La Cruz, Quillota, Limache, Peña Blanca, Villa Alemana, Quilpué y El Belloto, 18 grados la máxima. Viña del Mar y El Gran Valparaíso con Connie Quintero, 11 grados a esta hora, esperando una máxima de 17 grados. Cielo cubierto por la mañana y también nublado por la tarde. San Antonio, Cartagena, Algarrobo, El Quisco, 9 grados a esta hora. Litoral Central, esperando que sea una máxima de 17 grados. Cielo cubierto por la mañana, nublado por la tarde. 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

0: Dios mío, ya. Ay, ya, que pongan la chompeta ahí para que ya todo el mundo arriba, levantarse ya.
1: Ya, ahora sí, oye. Ya, ahora sí.
0: Eso.

0: eso, así que se levantaron, ¿ah? ¿No? Se levantaron ya.
1: Esta es la hora. En su Radio Carnaval son las 6 de la mañana con 35 minutos.

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0: quedan tan solo 12. Ya, ponle 13 o 14 a fin de año. 14 semanas a fin de año. Ya, la voladita, hermano.
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0: ¡Hola!
2: Jueves. Retro.

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Me limpié después que fui al baño, ¿no? Que se me van, écheme esa perdonadita. Así ando, con la cabeza loca. Buenos días, Radio Carnaval. Buenos días, la que más se escucha. Buenos días, la número 1, 6 de la mañana, 40 minutos en vivo.

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Es un jueves retro y no tanto acá en la radio Carnaval, acá en la que más se escucha. Ah.

Hola, buenos días, Radio Carnaval. Hola, buenos días, la que más escucha. Hola, buen día, Radio Carnaval. Hola, buen día, la que más escucha. Acá estamos, todas las señales de aire conectadísimas. Despertamos a Chile, turno de valientes. En este jueves de música, de alegría. Jueves retro y no tanto.

0: 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Hola, buenos días.
1: Hola Meche, buenos días. Hola. Buenos días a todos los que ya están listos para ir a trabajar, los que por fin salimos a la hora. Hoy día jueves. Todos los otros días llegamos atrasados.
0: Ah, pero bueno.
1: Es como I delivery, algo así dice, sí, la canción, ¿o no?
0: Vamos, si usted quiere decir eso, dígalo nomás, no hay problema. Sí, no hay problema, ponga nomás.

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De repente no es tan malo. Le decimos chau a la mala onda, chau a la depresión. Tratamos de inyectar la energía necesaria para comenzar tu día o terminarla todo de

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0: Hola, buenos días. Hola, buenos días.
2: Óptimo operativo, sector Vega, sector de Antofagasta. Está muy buena la música, estimado amigo. Muy buena.
0: Muchas gracias.
2: Los felicito. Ya que tengan buen día. Bendiciones para todos. El bicho por acá, de Antofagasta.
0: Un abrazo, amigo mío. Saludos, abrazos, bendiciones.
3: Meche, totalmente. Recuerden todos que hoy es un buen día para que sea un gran día. Así es que vamos que se puede.
0: Vamos que se puede.
4: Te lo dice. ¡Dale, sí, tío!
0: ¡No! ¡No!

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1: El primer suspiro de esta mañana es para ella.
0: Aprovechamos y nos vamos a la noticia con esta, ¿no? ¿Puede ser? Ya estamos en esta, sí, puede ser. Kass dijo que respalda la reconstrucción de Venezuela tras la reunión con Delcy Rodríguez. El mandatario sostuvo una reunión con la presidenta encargada de Venezuela, siendo el primer encuentro entre ambos desde el restablecimiento de las relaciones consulares. Carabineros detuvo a nuevo implicado en homicidio de carabinero en Renca. Cámara interpelará al canciller e incluirá la adhesión al escudo de las Américas. Inspectores municipales fueron detenidos por el delito de torturas en Puente Alto. El pasado 6 de julio, los tres sujetos habían agredido a motociclista en un servicentro en dicha comuna. La Roja Femenina Sub-20 cayó ante Venezuela y se quedó con la medalla de plata en los Juegos Sudamericanos 2026. En la tanda, todas las jugadoras de la Vinotinto convirtieron. Las chilenas fallaron dos.

0: Eso, así que se levantaron ya.
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3: Esta es la hora.
4: 7:04 a.m.
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0: carnaval. Hola, buenos días.
1: Buenos días, buenos días, buenos días, buenos días, señor Meche. ¿Cómo está, compadre? Espero que esté bien. Saludo muy grande para usted y saludo muy grande para todos los carnavaleros que ya están conectados desde las 6 de la mañana escuchando al locutor número 1. ¿Cuál es? El José Hidalgo, más conocido como el Meche, en tu radio Carnaval. ¡Arriba los chilenos!
0: ¡Eso! ¡Energía, ánimo, optimismo! 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

Día Internacional de la Investigación contra el Cáncer. Día Mundial del Cáncer de Tiroides. Un abrazo, saludos a todas esas familias que están luchando. Abrazo y bendiciones.

0: El éxito no se mide por lo que has logrado, sino por los obstáculos que has superado en el camino.
1: Esto no es un ritmo que yo traje de Jamaica. Esto es pura plena frondiqueta.
0: Hola, mi rey, ¿se recuperó bien? Un abrazo, saludos.
1: Todas las señoritas, alerta, prepara.
0: ¿De qué me recuperé? ¿De qué cosa?
1: Señorita, a mí me gusta su style. Señorita, a mí me gusta su style.
0: ¡De la caja!
2: ¡Hola, hola, hola! Hola, Meche, ¿cómo estamos? Espero que este audio suene bien. Te saludo a ti, a todos los carnaleros de esta mañana. Excelente jueves, aquí óptimo y operativo desde La Joya, el Puerto Neira.
0: Un abrazo, bendiciones, buen día, hola, hola.
3: Buenos días, gran amigo Messi, acá reportando de Ratito de Arquero. Este jueves medio retro, dando gracias a Dios. Ayer fui a conocer a mi nieta tempranito, San Felipe, al hospital ahí. Feliz con mi nieta, como diciendo la señora, estaban al lado, primer abuelo que hemos llegado primero, que antes que el papá era su nieta. Wow, tremenda bendición, feliz. Le di otro regalito a mi hijita regalona, a la Elena María. Bueno, vamos a saludar a la gente primero. Feliz jueves para todos los carnavaleros, que sea lleno de bendiciones. Un abuelo feliz acá y chocho. Sean presentes.
0: Mire qué lindo, mire qué lindo, mire qué lindo.

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1: Óptimas y operativas, ay sí, sí, sí.
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0: informan por interno.
1: ¡Camaray!
0: Me informan por interno. Sí, me informan por interno. Que el príncipe de allá, pan y medio y un jarro leche.
2: Hola Meche, ¿cómo
0: Hola.
2: Estás?
0: Buen día.
2: Quiero mandarle un saludo al amor de mi vida, Giovanni Betancourt, que imagino que te va escuchando en su auto todos los días.
0: Maravilloso.
2: O sea, ahora estos días no ha puesto para despertarnos, pero normalmente es todos los días. Le mando un besito, decirle que lo amo, que amo a mis hijos y todos camino a trabajar. Besito, buen día.
0: Mire qué lindo, un besito, un abrazo, bendiciones, buen día.

0: gracias.
1: Oye, están pidiendo música, les digo al tiro, el toque y el tirito a las 4 de la tarde. El toque y el tirito a las 4 de la tarde, en este caso. Energía, ánimo, optimismo. 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

0: Un saludo a todos los que tienen rodillas retro.
1: Qué bonito lo que dijo la auditora Meche. Bendiciones para ella.
2: Un besito. No sé qué lo dijo, pero un saludo.

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1: Buenos días, alegría. Buenos días, señor Sol. Yo te iré tratando de ser mejor. Yo te iré tratando de ser mejor. Buenos días, señor Sol.

0: Paola de la Feria Serrano de Quillota. Le quería mandar un saludo a mi esposo Juan Valle. Hoy día jueves retro, me tocó ir más tarde porque solo tengo que hacer un pedido de apio picado. O sea, hoy día pico para todas y todos. La mejor libertad de expresión, le vamos a llamar Leo Rey.
1: Dios mío. Pegó en el... más que en el palo. Anita, pegó más que en el palo, le digo al tiro.
2: Bendiciones. Oh, oh.
1: 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Hola, buenos días. Buenos días, Radio Carnaval. Buenos días, la que más se escucha.
3: Oiga, no se puede decir apio.
1: No se puede decir apio. ¿Cómo se llama una vara de apio? Disculpen mi ignorancia. ¿Cómo se llama eso?
4: Oye, Meche, ¿tú sabes cómo se llaman ahora los jefes de los jefes? Alecérico.
1: ¿Cómo se llama una vara de apio?
5: Gracias, amiga, por picar para todas. Ya, te queremos.
1: ¡Ya! ¡La tonterita! Siempre hay que andar con la tonterita, con la tonterita, con la...

0: noche, buen día, acá escuchándote como cada jornada. Un abrazo grande. Saludos y buenas vibras. Un abrazo grande y bendiciones. Hola, hola.
1: Hay que picar la penca.
0: Así se llama la vara de apio. Muchas gracias. Era eso nomás, gracias. Muchas gracias.
2: Gracias, amiga Anita Paola. Gracias por pensar en mí.
0: No, por favor, por favor.

0: Esto es lo que generó Anita Paola.
1: Salió buena para picar.
0: ¿Te das cuenta, no?
2: Ya, pero ¿qué pasa?
0: Ya, por favor, por favor. Por favor, por favor, mantengamos compostura.
3: Hoy iba a poner una ramita de apio aquí en mi teléfono para mandarte y no tiene, no hay icono de apio.
0: No hay icono de apio. Dejémoslo así mejor, dejémoslo así. Pero yo entiendo perfectamente. Salgamos de ahí. Tu ídolo, de tu, así como el, la persona que tú querías ser cuando eras chico. El que tenía ahí un póster, el que coleccionaba ahí fotos, un actor, algún cantante. ¿Quién es? ¿Quién era? Te pregunto a ti, amigo, amiga, que vacilaste estos temas en tu juventud. Claro, que usaste Joan Mus. Para ti que usaste Brut Demin. ¿Cuál era el que tenía ahí una foto, un póster? No me digáis la bomba 4, por favor. No, por favor.

0: Meche la llevamos, era muy cara para nosotros. Usábamos Coral.
1: Coral, listo, esa.
0: Coral Tempestad.
1: Coral Tempestad. Muy bien, muy bien.
2: Muy buenos días, amigo Potro Meche. Hola, Julián, de acá de Nueva York, compadre. Está muy bueno el programa. Jueves de retro hoy día. Un saludo para usted, para la familia. Un saludo a mi hijo Cristóbal, a mi compadre Mauricio Pino, que anda trabajando en el Ron. Un saludito a las chicas subpoderosas, a la Sora de la Isa, saludos, saludos, y a toda la gente ganadera de la Quinta Región, y especialmente a mi hermana Sandra Espinosa, Fernando Castillo, que están en Vía Alemana.
1: Un abrazo, bendiciones, buen día, Radio Carnaval. ¿A quién seguías tú cuando eras joven? Yo tengo una tía que seguía a Lizardo Garrido.
3: Mira. Vamos, negro, que tu arroya.
1: Tiene una foto de Lizardo Garrido. Póster de Lizardo Garrido. No, sí, correcto.
4: La rama de apio no se llama.
1: ¡No!
5: A mí ese buen día yo tenía el póster de la Pamela Díaz de la
1: Marta Morenita.
5: Oh,
1: tranquilo, tranquilo, lleguemos hasta ahí.

0: qué seguías tú?
1: Cualquier huérfano con la bomba 4.
0: Tranquilo, amigo, tranquilo, tranquilo, tranquilo, amigo.
2: Messi, yo todavía tengo la pieza, un póster de la Francini de
0: Achebahía. Francini de Achebahía.
3: Mi despertera era con la Cristina Toco cuando soñaba con ella. Oh, imagínate. ¿Ya?
4: No, yo seguía la voz de Ere, la mujer de Ere.
0: La voz de Ere, mira, de ayer nomás.
5: Hola, Messi, buen día. Ídolo futbolístico, don Elías Ricardo Figueroa.
0: Mira.
5: Y yo usaba Win Country.
0: Oh, una joya, una joya. Oye, yo sé que la familia de don Elías es de Villa Alemana, de Valparaíso. Un abrazo.

0: Gracias, don Luis.
1: Yo seguía a la Marta Sánchez. Tenía un cuaderno que después no lo podía cerrar.
2: Ya. Buen día, Meche, buen día. Imagínate tener 10 años y tener un poste de la chitarra de los Sonders.
0: La chitarra de los... ¡Oh! La chitarra de los Sonders. La chitarra de los Sonders.
3: Mi ídolo en la adolescencia era Amaro Labra.
0: Amaro, ya, correcto.
4: De hecho, de los yo seguía a la licenciada Tetarelli.
0: Tranquilo.
5: En mi casa seguían a Sebastián Rosenthal.
0: Mira.
5: Y tenían fotos de él por ahí. Mi hermana los tenía.
0: ¿Usted no?
5: Así que todos lo teníamos que ver. Pues.
0: Ah, sí.
5: ¿Te gustaron o no?
6: Oye, Meche, ¿ah? El póster de la Marlencita.
7: Hola, querido Meche, un gran saludo. Oye, viejo, yo tenía un póster de la Marcela Bacareza y usaba la colonia Lee. Cáchate esa.
0: Colonia Lee, muy bien.
8: Pachulí y Rodrigo Flaño.
9: Meche, yo tenía un póster de la Pamela Anderson en el techo pegado.
0: Hola.
10: Yo seguía... a José Feliciano, me encanta José Feliciano.
0: Le encanta José Feliciano.
10: Me encanta José Feliciano.
0: Le gusta mucho José Feliciano. Mire qué lindo.
11: Buen día, Meche.
0: Sí.
11: Yo ocupaba Colonia Millionaire, pero la Gol. Esa la lleva.
0: Ya, la lleva pesado. Lujo. La lleva pesado, una joya. Ya, correcto. ¿Y el póster de quién era?
11: Y se me olvidaba, Meche, se me olvidaba con los jeans. Shelby's.
0: Ya, ya.
12: Está bueno el programa, Meche. Yo tenía un terrible póster en la cabecera de la cama de la Marta Sánchez, compadre.
0: Mira, no sé si ustedes son muy mundanos o no. Yo tenía una foto de la cabecera, una foto de la Sor Teresita. Yo...
13: ¿Será que ya es primavera? No sé, ¿será que ya no me ve?
0: Yo tenía la Sor Teresita. Sor Teresita. Todos ustedes me han dicho cosas mundanas. Cosas mundanas. Me quiero abstraer de eso. Oh, para que cachen que uno es bien portado desde niño. Desde niño. Bien portado de siempre, tío.
14: Yo tengo una foto de la zorrita.
0: No, pero, ¿te dais cuenta o no? ¿Te dais cuenta o no? Seguían la pelota para la casa.

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1: Muy bueno todo, que vengan las personas, que vengan, porque yo me costó venir a mí. Yo lo escuchaba siempre, hace muchos años que lo escuchaba, pero hasta que llegó el momento que yo me decidí a venir.
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3: Esta es la hora.
4: 7:34.
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0: Jefe, yo no fui, por si acaso. Hola.
1: Hola, buen día, Meche. Oye, mi superhéroe favorito, yo tenía un póster en mi pieza de San Kuokai.
0: San Kuokai.
1: Y me vestí con jeans 2020 y paradas entonces.
0: Mira qué lindo, mira qué lindo, qué lindo
2: recuerdo. Hola, Meche.
0: Hola.
2: A mí con mi primo nos gustaba Dragon Ball cuando éramos chicos. Yo tenía un póster de Goku.
1: Buena, buena, Meche.
0: Sí.
1: Yo tenía un póster de Chupete Suazo.
0: Chupete
1: Suazo.
0: Chupete, que no me escucha. Escucha, Chupete. Don Humberto, perdón. Humberto no me escucha. Muchas gracias también, Humberto. Te queremos mucho. Yo tenía un póster de José Marcelo. Meche, en casa de mi prima, el álbum de Miguel Bosé. Foto que salía en el diario, se recortaba. No importa si la noticia del otro lado era importante o no, pero ahí está, se recortaba. Se recortaba.

0: Oye, Meche, a mí siempre me ha gustado el dúo Pimpinela de chiquito, de que con decirte de los años 84, 86 más o menos que me gusta Pimpinela, y siempre tuve por lo menos un póster de Pimpinela.
1: De Lucía.
0: Usaba ropa Coache.
1: ¿Ya?
0: Y usaba la...
1: ¿La cuál?
0: La Old Spice, la botella gordita esa, la blanca.
1: La blanca, la como de losa.
0: Blanca.
1: Rica.
0: Oh, bacán. Ya no se ve la Old Spice.
1: No, pues ya no se encuentra ya esa.
2: Meche querido, yo en mi época tenía un póster grande del Space Invader, de estos flippers.
1: Ah, mira, Kilo Lanes.
3: Meche, ¿cómo estáis? Buenos días. Hola. Por acá desde Antofagasta, Meche. Yo tenía mi pieza llena de la bomba Cuaso y la Pamela Díaz.
1: Ya, pero salgamos de esas cosas, po.
4: Pero tú ya tienes otro.
1: Sí.
5: Hola, Meche, buenos días. Yo, Chayanne. No, Chayanne para mí es lo máximo.
1: Chayanne
5: es
1: lo
5: máximo. Oye, Don Elías es mi vecino aquí en Hong Kong.
1: Ah.
5: Sí, cuando lo vea le digo, mándale un saludo a Meche.
1: Sí, por favor. Por favor.

0: buenos días.
1: Siempre me gustó la Valeria Lynch.
0: La Valeria Lynch.
1: Y José José. Mira. Imagínate, pero no soy tan vieja, pero me gustaba mucho.
0: Pero había esos eran los pósters que usted tenía, ¿no? Antes el póster se pegaba con chinches. Porque uno los gustos iban cambiando, así que iba cambiando.

0: yo tenía un póster del Chavo, dice Mauricio Suárez. Mire que lindo. ¿Cuál era el póster que tenía usted?
1: Hola, me dice, buenos días. Yo tenía póster de los Backstreet Boys no. y de los Loco Mía.
0: San Berry también, yo creo que tenía un póster de los Loco Mía. Un abrazo grande, San Berry. Lo queremos mucho. Un abrazo gigante, San Berry. Te queremos mucho.

0: ¿El póster tuyo de qué era?
1: Yo tenía un cuaderno también lleno de cantantes.
0: ¿Ya?
1: De la China Easton para arriba.
0: ¿De la China Easton? Mire qué lindo.
1: La que más tenía era de la China Easton. También eran, también la tenía yo ahí. Eran bonitos recuerdos, Meche, cuando éramos jóvenes nosotros. Yo tampoco soy tan de esa edad.
0: Tan chivo.
1: Yo soy del año 73, mochito, así que...
0: Ah, no, no está.
1: Me
0: tan...
1: recuerda a estas cosas bonitas que veíamos. Ahora no, ahora puros monos violentos, puros monos que uno ni siquiera los veía antes.
0: Claro.
1: Eran lindos los recuerdos de antiguos.
0: Chivo. Hay que decirle que sí. Correcto, correcto, correcto.
2: Si quieres tener las patitas bien cosidas.
0: ¡No! Salga de ahí. Yo tengo. Después de lo que me dijeron, yo tengo miedo de todo.
3: Hermanito mío, ¿sabe qué? Un póster de Pink Floyd. El lado oscuro de la luna, hermano. El famoso triángulo con
0: el prisma. Iris. Con el prisma.
3: Oh, cuando llega el liceo. Imagínate, me salaba por el arco iris para allá.
4: Pero sin llorar.
0: Tranquilo.
5: Pablo Elías Figueroa, aprovecho para mandarle un saludo y un gran abrazo. Felicidades.
0: Mira.
6: Leche, ¿cómo estás? Jimena, acá de Quilpué. Bueno, yo siempre tuve y tengo hasta el día de hoy póster de Luis Miguel. Compraba la revista Bea para cuando salía él. Así que él es mi amor platónico. Saludos, que tengas buen jueves.

0: ¿De quién era tu póster? ¿De quién era tu póster?
1: Yo tenía un póster de Ñañito cuando estaban construyendo la carnaval.
2: Ya, en la casa, no el póster, las hojas pegadas de la revista.
0: Ya, ahí. Ya.

Muy buen día, Meche, un saludo para ti. Un abrazo, bendiciones. Saludos, Rosita y Yapel presente. Buen día, Radio Carnaval. Jueves retro. Pero no tanto.

afiche tenía una foto de los Thundercats, de los Transformers, de los Halcones Galácticos, del Dragon Ball, de los Caballeros del Zodíaco,

0: lo tuyo, póster, móvil pan.
1: Yo tenía buenos recuerdos, hermano.
0: No,
1: tenía póster, pero tenía revistas
2: de Avon,
1: puta que era bueno.
0: Ya, correcto.
2: Hola, hola, yo tenía un póster de la Patti Maldonado. Uy. Yo tenía un collage con puros recortes de la revista Avon.
0: Ya, pero viste, ¿no?

0: juega al arco? El pobre locutor de la radio.
1: Tengo mi agenda perfumada.
0: Se desordena.
2: Buenos días, Meche. Hola. Yo trabajaba en la Ulca. Los únicos postes que tenía.
0: No nos diga. Ya sabemos.
2: Eran los de la cuarta, los de la bomba.
0: Pero te dais cuenta.
1: Lo he logrado.
0: Móvil Pan dice: no, yo tenía estos postres. Mentira, tenía. Puro póster collico. Andáis con mentiras. Tenéis puro póster de fresa.
1: Rápido, hay que bailar.
0: Molino el rey.
1: Rápido.
0: No, si tira la talla, tira la mentira. Va a hacerse el bacán, va a hacerse el poder. Esos pósteres tienen la pieza, no hay que estar durmiendo en la panadería ahora.

0: bailando.
1: Abusó el golpe, abusó el golpe.
0: Me siento asfixiado. Ese ritmo es insoportable.
1: Abusó el golpe.
2: No lo quemes, no lo quemes.
1: Sí.
0: Seguro que se cree super niña. Y no me tiene bíceps.
3: Ah, está igual que
1: el
3: Jimmy.
1: No, si están todos en la... El Jimmy ha dormido, está parado ahí en el kiosco.
3: Oye, no te pongas
1: aquí,
3: ¿no?
1: Ah, perdón, perdón, perdón,
0: perdón. Extraño su belleza. Yo soy un complemento de su
1: belleza. Jimmy, cuando le echan de la casa, sea al hospital, dice que está internado, que tiene dolores. Mentira, si no tiene dónde. Que se sepa, que se sepa. Hola, Choli, buen día, Radio Carnaval. Hola, buenos días, la que más escucha. Hola, buenos días, Radio Carnaval. 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

0: Hola.
1: Oye, me dice, yo tenía un póster de la Pamela Díaz, de la Marta Morenita.
2: Yo siento esta atracción por ti, nuestras miradas.
0: ¿Cuál es el póster tuyo?
3: Después lo renové por la profe.
0: Espera, ¿cómo?
3: Yo tenía pegado un póster de la profe de lenguaje. Después lo renové por la profe de educación física.
0: Ya. Loco por ti. Y quédate repitiendo.
4: Espero que se encuentre súper bien. Por acá, su amigo Bombero Loco, dándole que en la pega nuevamente. Volvimos a las pistas, ruta 60. Hasta el momento sin novedad.
5: Yo, amigo, tenía un póster de los guasos quincheros en la pieza.

0: alrededor. ¿Cuántos recuerdos están llegando a tu mente?
1: Sí, el otro poste que yo tenía en mi pieza fue Colo-Colo campeón de la Libertadores.
0: Te amo, Moni de Algarrobo, te amo.
2: Hola, Meche, hola, Meche. Oye, yo tenía los pósters de la Bomba 4, de la cuarta.

0: Carlos.
1: Mira, el zapato y cofre que tenía yo en la cabecera cuando era. Cuando era pituquí.
2: Oye, Meche, no puedo dejar de recordar el póster que estaba ahí de la tía Pucherito, de Pipiripao.
0: Pero no era de los bochincheros, la tía Pucherito.
3: Sueños hay en tu corazón.
0: Antonio Cajas, por favor.
4: Oh, nuevo lado.

regálame tu consejo de vida, querido amigo, querida amiga. ¿Qué te ha gustado este jueves retro? Yo lo sé. Regálame tu consejo de vida para ti, querida amiga, querido amigo. Que estás cerca de la jubilación. Regálame tu consejo de vida.

0: Regálame tu consejo de vida.
1: Un consejo de vida. Nunca te guardes las boletas de los moteles.
0: Regálame tu consejo de vida. Regálame tu consejo de vida, Moni.
2: La vida es una sola y hay que pasarlo bien y vivirla. Así que nada, con todo mi querido Meche.
0: Muchas gracias, muchas gracias. Regálame tu consejo de vida.
3: Consejo de vida. Pásale la lengua al plato, si solamente tú comías ese plato.
0: Regálame tu consejo de vida.
2: Ahorra, siempre ahorra, Meche. Pica, pica, Pikachu.
4: Hola, Meche. Hola, tía Paola. Yo tengo y tenía y voy a tener siempre que lo enmarqué el póster de Colo Colo de todos los tiempos.
0: Sí, sí, un consejo de vida.
5: Consejo de vida. Nunca dejes un reloj en el velador del motel. Se quedan ahí.
6: En esta vida sé perseverante. Lucha por tus objetivos. Cumple tus metas. Mientras más metas, mejor.
7: Meche, el consejo de vida.
0: Consejo
7: si
0: de
7: el
0: vida.
7: Problema tiene solución, tiene. Y si no tiene, no tiene. No te preocupes.
0: Regálame tu consejo de vida.
8: Consejo de vida, Meche. Haga el bien sin mirar a aquel.
9: Tenía el póster del Tata. Consejo de vida. Cuando seas grande, vas a entenderme, hijo.

0: regálame tu consejo de vida.
1: Un consejo de vida. Se me olvidó.
0: Ya, listo, vale.
2: Hola, Bechi, buenos días.
0: Hola, consejo de vida.
2: Consejo de vida, cuando te pides trabajar, júgate un cañito y un café.
3: Meche, buenos días, consejo de vida.
0: ¿Sí?
3: Niños chicos, problemas chicos. Niños grandes, problemas grandes. Buen día para todos.
0: Si no, dígale a don José de algo.
4: Consejo de vida. Si hay manzanita, hay bananita.
5: El consejo de vida. Anda abrigado al alto el yugo.
0: Consejo de vida. Enójate antes de un baile para que después de hacer... Ese es el consejo de vida del Jimmy. Ese es el consejo de vida, digamos.
6: Messi, otro consejo de vida. Si se está poniendo difícil, es porque no está fácil.
7: ¿A dónde voy? Por suerte es parte de mi vida.
0: El último.
8: Consejo de mamá.
0: Ya se escucha un poquito más mal que con el reverendo. Gracias, Poli.

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para cuando pienses o sientas que el Señor te abandona. Una noche, un hombre soñó que caminaba por la playa en compañía del Señor.

0: Por su mente pasaban escenas de su vida. Y en cada escena veía sus huellas y las del Señor. Cuando la última escena de su vida pasó ante él, miró a las huellas y se dio cuenta que durante su vida muchas veces vio sus huellas solamente. Esto sucedió siempre. Y cuando se encontraba solo y triste, perturbado por esto, le preguntó al Señor: Señor mío, cuando decidí seguirte, tú me prometiste estar siempre a mi lado. Pero he notado que cuando me encuentro agobiado por los pesares de la vida, he visto mis huellas solamente. ¿Por qué me abandonas cuando más te necesito? Él le contestó: Hijo mío, mi querido hijo, sabes que te quiero y que nunca te abandono. Durante tus angustias y sufrimientos, las huellas que has visto fueron mías. Las tuyas no aparecían en esos momentos difíciles, porque, hijo mío, en esos momentos yo te llevaba en mis brazos.
1: En Bendición y Victoria damos inicio a un nuevo programa. En Bendición y Victoria, aquí estamos dándole gracias al Todopoderoso, dándole gracias a la Virgencita de Guadalupe, dándole gracias porque nos permite llegar en este momento ahí donde usted se encuentra escuchando esta prestigiosa estación de radio. Damos gracias a la Morenita de México porque podemos en este momento dirigirnos a que usted, donde haya una mente, donde haya un oído, donde haya una persona que esté sintonizando el programa, pueda recibir un beneficio, pueda recibir una orientación de Juan Taramacura. Ya saben, hijitas, hijitos de mi corazón, vamos dando inicio al programa. Ya sabe que usted va a colocar un vasito de agua encima de su radio. Un vasito de agua porque hacemos al final la oración de los enfermos. Recuerde que la oración tiene poder. Ponga el vasito de agua si hay una dolencia, si usted no puede conciliar el sueño, si usted es una persona que tiene en este momento problemas, quebrantos de salud, ponga el vasito de agua para que al final hagamos la oración. 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Años no aparecimos de la noche a la mañana en esta radio. No me escuchó usted de la noche a la mañana porque ya me conocen, que son muchos años los que Juan Taramacura viene llevándoles un programa de sabiduría, de conocimiento. Años donde ya conocen a Juan Taramacura. Voy a pasar a leer un WhatsApp. Tengo un WhatsApp en mis manos que me llegó y me lo escriben de allá, desde Linares, exactamente de allá, de Longaví. Me escribe la señora Alejandra, me dice: Don Juan, por favor, quiero que me ayude. ¿Qué monte, qué planta puedo yo tomar para que me calme un poco la depresión? Tengo ansiedad y muchas veces tengo problemas de baja autoestima. Mi querida señora, escúcheme bien, me va a tomar esta plantica que se llama lavanda o romero. Haga unos tés en la mañana, puede ser en ayunas y al acostarse, tómeme este tecito, que esto le va a ayudar mucho. Aparte que le va a ayudar a usted, también le va a ayudar a usted en la parte de las chakras. Muchas personas no saben o no conocen que hay plantas medicinales que ayudan a limpiarnos, que nos ayudan a despejar cuando nuestras chakras están contaminadas o están cargadas, porque nuestro cuerpo es energía. Entonces la tercera chakra es el centro del poder emocional y autocontrol. Si usted se siente una persona bloqueada, este centro puede derivar eso, puede derivar depresión, puede derivar ansiedad, y puede ser que estas cosas que usted siente es porque hay algún problema también espiritualmente está afectando. Entonces, le agradezco la fe, la confianza. Tómeme estos tecitos y que Dios me la bendiga.
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1: Seguimos recibiendo los testimonios el día de hoy aquí en Linares. En Linares, nuevamente recibiendo estas palabritas de la gente que visita Juan Taramacura. Hoy tenemos otra persona más, otro caso diferente que nos están dando aquí estos testimonios que son de la vida real, casos de la vida real. Pero lo van a escuchar ustedes, oyentes, de las mismas palabras, la misma boca de la persona que están aquí con nosotros. Hermano mío, cuénteme de dónde viene, de qué parte de Linares, y deme su nombre.
4: Yo me llamo José Miguel Mora, vengo de Linares, de la población Las Rosas.
1: Usted, mi señor, antes de venir con Juan Taramacura, había visitado otros sitios. Cuéntele a los oyentes cómo le fue por allá antes de venir con Juan Taramacura.
4: Sí, y he visitado varias partes más, pero creo y confío que esta sea la única verdad a la persona donde yo vine.
1: Acabamos de hacer una sanación, una curación. ¿Usted qué piensa de lo que acaba de ver, de lo que ve salir de su cuerpo? ¿Qué piensa? Cuéntele a los oyentes.
4: No, yo pienso que es la verdad que estoy viendo porque lo vi por mis propios ojos.
1: ¿Usted se siente agradecido con la consulta? ¿Quedó conforme, contento?
4: Sí, quedé conforme y contento porque creo que es la verdad que yo estoy viendo.
1: ¿Usted, mi viejo, se da cuenta, Juan Taramacura, sabe o no sabe?
4: Sí, sí sabe. Y le recomiendo a cualquiera que venga ir, pero le van a decir la verdad.
1: Bueno, muchas gracias por estas palabritas. Continuamos con el programa.
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1: Bueno, vamos a recibir testimonios el día de hoy de agradecimiento aquí en la oficina de Calera. Estamos aquí con un señor que ha venido por el tratamiento de la eufrasia, tratamiento para aquellas personas que tienen problemas de catarata, pterigio, lagrimeo, visión borrosa. Mi viejito del alma, cuéntele a la gente, a los oyentes que tienen el mismo problema suyo o que vienen sufriendo esto ya hace poco, cuénteles a ellos, antes de venir conmigo, qué le pasaba con su vista y ahora que empezó a utilizar el tratamiento de la eufrasia, ¿cómo me le ha ido?
2: Algo me le ha quitado lo borroso a la vista y tenía, veía muy poco. Y ahora, o sea, no es tanto lo que veo ahora, pero de a poquito veo yo que me le está aclarando un poco.
1: Le está aclarando la vista, sí. Poco a poco.
2: Sí, a poco.
1: No estamos diciendo que ya de al tiro, ¿no? Pero no. Sí, poco a poco.
2: Sí.
1: A comparación como estaba antes, ¿usted ve la diferencia con la eufrasia?
2: Algo se ve.
1: Se ve mejorando. Por eso le digo, sí va mejorando.
2: Y me le ha quitado lo rojo, los ojos.
1: ¿Le ha quitado qué?
2: Lo rojo.
1: Lo rojo, tenía la vista roja.
2: Roja.
1: ¿Había lloroseo, lagrimeo?
2: Sí, sí, me cae.
1: ¿Se lo ha quitado?
2: Sí, de este ojo.
1: El ojito le estaba molestando.
2: Sí.
1: Y le ha quitado el lagrimeo.
2: Claro.
1: Bueno, entonces, ¿usted qué le dice a la gente, a los oyentes que tienen este problema? ¿La eufrasia le sirve o no le sirve?
2: Sí, sí sirve.
1: ¿Es buena? ¿La recomienda?
2: Sí, la recomiendo.
1: Dígales usted con sus palabras, le recomiendo la eufrasia.
2: Le recomiendo la eufrasia.
1: Bueno, palabritas de las personas que vienen a llevar el tratamiento de la eufrasia. Continuamos con el programa.
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1: 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Vamos a tomar el vasito de agua y vamos a hacer la oración de los enfermos. Si hay personas con enfermedades terminales, si usted tiene una preocupación porque hay un problema, algún hijo suyo que tiene problemas de drogadicción, de alcoholismo, pida con fe. Aquella persona que tiene esas enfermedades, que lleva tiempo y la ciencia médica no ha podido curar, vamos a hacerlo con fe. La oración tiene poder. Van a repetir: San Juditas Tadeo, patrón de los casos difíciles, camina por mi casa. Llévate mis preocupaciones y cualquier enfermedad. Por favor, vigila, sana y bendice a mi familia. Amigos, aleja a mis enemigos en el nombre de Jesús. Amén. Amén. Tómese el vasito de agua. Mañana será otro día Mañana vuelve a la misma hora. 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
4: 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Esta es la hora. En la Carnaval ya son las 8 de la mañana con 28 minutos.
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5: Esta es la hora. En la Carnaval ya son las 8 de la mañana con 39 minutos. 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

0: Hola, buenos días, Radio Carnaval. Hola, buenos días, la que más se escucha. Hola.
1: Buenos días, Meche, buenos días. Ya ha llegado el espacio que todo carnavalero y carnavalera está esperando. Ha llegado ese espacio que sale del para adelante, directo al corazón y sin llorar el guatón, en tu Radio Carnaval, la que más se escucha. Con el número uno del litoral central, el mismísimo y el único otro Meche. Adelante, estudios.

0: sin llorar guato.
1: Positivo móvil en camino.

0: directo al corazón acá en la radio Carnaval.
1: Directo al corazón.
0: Ahí sí. Pero, podemos hacer esa parte de nuevo, por favor. Discúlpame. Solo esa parte.
1: Directo al corazón.
2: Volvemos a caer en la complicidad.
0: Un programa en vivo.

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0: dile, el domingo a las 5 de la tarde, ¿qué tienes que hacer?
1: Me puedes preguntar.
0: ¿Qué pasa con un completo, con un fan shop para el domingo?
1: Si recuerdo algo.
2: Oh. Para ti, cariño mío, amor de otro.
1: Situación y el mismo.
3: Medio tema,
4: compadre.
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1: Te quiero.
0: Pero se está acordando de ti. 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

0: Paulina Rubio me sigue. A lo mejor es Paulina Rubio y no tiene foto. A lo mejor es Paulina Rubio de verdad. A lo mejor es Paulina Rubio de verdad.
1: Hola, don Sandro Puebla. Habla Luis Miguel, le manda a pedir dos entradas para el circo.
0: Sí, vaya nomás. Yo no se preocupe, venga a buscarla. Venga a buscarla.

Que les vaya fenomenal, que les vaya espectacular. Un abrazo grande a todos y cada uno de ustedes. Cuídense mucho, sigan en compañía, en sintonía de la Radio Carnaval. Vienen mis compañeros por las distintas señales locales. Un abrazo grande, cuídense mucho.

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5: Esta es la hora.
6: En su Radio Carnaval ya son las 9 de la mañana con 12 minutos.
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9:26, 9:26 en este día jueves. Lindo jueves, gusto saludarle. Jueves 24 de septiembre, Nuestra Señora de la Merced, hoy día se celebra San Litoral. Abrazos para todos y todas que están en sintonía de la mañana con sabor a carnaval. Que tengamos una linda mañanita. Ya. Hoy día sí que andamos pa'l gato. Hoy día sí que andamos pa'l gato. Por dar el cagüín de ayer, ¿ven? Aquí está Chayanne bailando bachata.

0: más que hacer.
1: ¿Qué pasó?
0: Y yo me dedico al alcohol.
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12: Esta es la hora.
13: En su radio Carnaval, ya son las 9 de la mañana con 38 minutos.
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0: Carrera pasaba esta hora a través de la radio Carnaval FM en este jueves 24.
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0: Oye, qué rica está la mañana, Violita.
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2: ¡Azúcar!
0: Vamos a saludar a quienes ya están dejando sus mensajitos en nuestro Facebook. En el WhatsApp.
2: ¡Ay! ¡No!
0: ¿Están despiertos, no? ¿Están despiertos o no?
1: Se escucha.
0: Sevita desde la Ligua escuchando la radio.
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0: Abrazos grandes para toda la gente de la Ligua. Oiga, prepararse la Ligua.
1: Se escucha.
0: Porque se nos viene.
2: ¿Qué le pasa, Lupita?
0: Se nos viene este próximo fin de semana, pues. 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Buenos días.
3: Buen día, Chivita. Chichita, aquí reportándose como todos los días.
0: Eso.
3: ¿Cómo estás? Un saludo. Ay. Veo que está un poco peor que el gato.
0: Sí.
3: Una canción bonita nomás. ¿Qué personaje para este...? Mañana tengo de nuevo, mañana tengo cumpleaños, así que ay, de nuevo. Saludos a todos los carnavales, chaito.
4: Buenos días, Evita.
0: Buenos días, amiga.
4: Ay, que me costó despertar.
0: Como que la primavera, como que nos dejó así medio mal. Como que la llegada de la primavera, así como que... Oh. ¿Sí o no? Como que nos dejó...

0: Señorita, buenos días, señor. Oiga, para el resfrío que tiene, San Cosco malo. Acuérdese que dijo una señora ayer que tenía que tomar hojitas de la higuera y ortiga. Así que, y encima le pone melena al león para que se recupere, mi amigo. Es el mejor remedio.
1: Estúpido.
2: Elisabita, buen día. ¿Cómo está usted? Oye, quisiera pedir un favor, si podría mandar un saludito a mi hijo, el Junior, está de cumpleaños día, 32 años. Así que decirle que él que siga portando así como se porta, bien, igual que el papá. Así que saludito, no, y en la tarde vamos a hacer un cumpleaños al regalón, ¿ya? Así que Patricio Andrés Arredondo, por favor, Cevita, saludos, que esté bien.
3: Dale, saludos grandes para su hija, don Patito. Me imagino que será el cumpleaños que dijo el Chicha, ¿o no? A ese cumpleaños dijo el Chicha que se iba a ir a la mesa.

Oiga, Cevita, usted estaba anunciando la publicación en el Facebook y no la había puesto, po. Ah. Pero es que a mí me dijeron que ya estaba publicada la cuestión.

0: weón. No, eso es
1: ¿cómo?
2: No, no creo. Oiga, Cevita, si a mí me lo sabe, me invitó y me dijo que el cumpleaños era de la que ahora el ají lo hice aquí en la escuela. Eso no nos sirve.
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6: Esta es la hora.
7: Ya son las 10 de la mañana con 12 minutos.
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JP y su banda llanera a esta hora a través de la radio Carnaval 10 de la mañana con 10.

Hoy día quiero que juguemos. Sí, hoy día es jueves, pues. Jueves de jueves. Hoy día amanecemos melancólico con el equipo. Hoy día amanecimos melancólicos. Y quiero que juguemos a...

¿Puedes poner música referente al tema, por favor? I need somebody. ¿Qué te saca? No, de verdad.

0: vamos a jugar a ¿qué veía? ¿Qué dibujos animados veían cuando eran chicos? ¿Se recuerdan o no? ¿Qué dibujos animados veían cuando eran chicos? ¿Qué dibujos animados? ¿O qué programa veían cuando eran pequeños? Aquí vamos a ver al tiro las edades que tienen cada uno. Por ejemplo, yo, si parto yo soy de la época de los supercampeones. Gran buen. Una semana para cruzar todo el estadio. Oliverato. ¿Ya? Esa es la pregunta que vamos a hacer el día de hoy. ¿Qué dibujos animados veían cuando eran chicos? Más 569-3317-3462. O no necesariamente dibujos animados, sino que ¿qué veía usted cuando era pequeño?
1: Mi amigo Max.
0: ¿Mi amigo Max? Oh. Ese es el que le hacía... No, pues era de ti. Más 569-3317-3462. Ese es mi teléfono. Más 569-3317-3462. ¿Qué veían cuando eran pequeños, cuando éramos chicos? De vida yo veía la Pantera Rosa.
2: Yo veía Tommy Jerry.
0: Tommy Jerry, nota.
2: Sí, el pájaro loco. Cachureo.
0: Tommy Jerry, que. ¡Oh, qué espectacular! Hola, buenos días.
3: Buenos días.
0: ¿Con quién hablamos?
3: Con Miriam del sector alto del nicho 14. Oh.
0: ¿Cómo está la señora Miriam? ¿Cómo le ha ido, mi amor?
3: Bien, ¿y a usted cómo le ha ido, mi niño?
0: Muy bien, corazón mío. ¿Cómo lo pasó en las fiestas patrias?
3: Todavía estoy curado.
0: ¿Cómo es?
3: Estoy con los terremotos y ahora estoy con las réplicas.
0: Ah. Oiga, mi amor, ¿se recuerda usted qué veía cuando era chica?
3: Mire... Para que ustedes vean la edad que tengo, yo veía el Chavito del 8 nomás en esos tiempos.
0: El Chavito del 8, pero sí. Tremendo el Chavo del 8.
3: Ahí ve usted la edad que tengo. No. unos poquitos días más, cumplo 2 añitos más.
0: Mire. Ya, pues mi amor, ahí me avisa para saludarle, pues.
3: Ahí va a ver usted la mía.
0: Ya, mi amorcito, un besito, la quiero muchísimo.
3: Chao.
0: La Pantera Rosa. Oh, qué buena, bien. ¿Quién no veía la Pantera Rosa? ¿Se acuerdan o no? Hola, buenos días.
4: Hola, Sabita, ¿cómo estás?
0: Muy bien, mi amor, ¿y usted cómo está?
4: Así bien también,
0: estoy
4: escuchando, pero no se vaya a reír.
0: No, tranquila.
4: Esas teles grandes, ¿recuerdas? Yo lo primero que vi fue el Mundial del 62 y cuando vino la reina Isabel a Chile. Después veía Juan Abascol y los hermanos Coraje.
0: Los hermanos Coraje.
4: Pinina. Bianca y el Nino.
0: Y el Nino, mire. No, ahí sí que me anduvo pillando a mí. Ahí sí que me anduvo pillando a mí. Yo ahí sí que no
4: veía ni una.
0: No existía en esos años yo. Maravilloso. Muchas gracias por compartir con nosotros lo que veía, pues. Un besito, que tenga una buena semanita, mi amor.
4: Chao.
0: ¿Se recuerdan ustedes ¿Qué veían cuando eran pequeños? Hola.
1: Pájaro loco, el chavo del ocho.
0: Pájaro loco.
1: Heidi, todas esas cosas de niños. Sí. Chau, chau.
0: Cariños, abrazos. El pájaro loco. El pájaro loco era muy bueno. Hola, buenos días.
5: Ay, Cevita, yo veía el oso Yogi y el tira loco McCloud, que era un caballo o algo así, me acuerdo.
0: Ya no. El pájaro loco era muy bueno. ¿Se hizo una película hace poco? O sea, no hace poco, hace ya unos añitos, pero... pero bueno, el pájaro loco. ¿Qué más veía usted cuando era niño? ¿Se acuerda o no? Más 569-3317-3462.
6: Buenos días,
0: buenos días.
6: ¿Cómo amaneció el galán?
0: El galán
6: de las emisoras de la quinta región. Deja. Obviamente que la carnaval, po.
0: Ah, sí, po.
6: Oye, Sebastián.
0: Diga.
6: Buena pregunta hiciste, ¿ah? Vamos a ver si me da el computador. Dame un segundo.
0: Ya.
6: El mejor programa que me gustaba a mí era el Inspector Galle, po. Oh. El Inspector Galle, el programa favorito que veía yo en la tele. Y en blanco y negro, ¿ah? ¿Eh? Soy así, ¿eh? Como dice el guapo. Ese era el programa que me gustaba a mí, el Inspector Galle. Y la Pantera Rosa, un clásico que nunca van a pasar de moda, que los veo todavía en YouTube.
0: ¡Eja!
6: En YouTube los veo.
0: ¡Eja!
6: ¡Ya, Cevita!
0: ¡Vale!
6: ¡Que tenga un buen día!
0: Vale, un abrazo grande, amigo, también para usted. Cuídese. Oiga, el Inspector Gallet. ¿Está era o no?

0: cuando era chico? ¿Qué veía?
1: Hola. Muy buenos días, Evita. Buenos días. Espero se encuentre bien. Tom y Jerry, muy Los Picapiedra, Mandibulín.
0: Los Picapiedra.
2: Hola, Evita. Oh. Buenos días. Bueno, cuando éramos niños, yo veía Heidi, veía Tom y Jerry, la Pantera Rosa, muchos dibujos animados que ahora ya ni se ven.
0: ¿Es que ahora los niños no ven dibujos animados?
3: Hola, Cevita, aquí te voy a dejar loco.
0: A ver.
3: Mazinger Z.
0: Mazinger Z era muy bueno. Era muy bueno, amigo. Era muy, muy bueno. Mazinger Z, ¿sí? ¿Así, po? Muy bueno. Yo no lo veía, pero me contaba mi amigo que era bueno, amigo.
3: La chica da Silva.
0: No, po. Pero con... Chica da Silva. Ahí vamos tan bien. La chica.
4: Los Picapiedra y Área 12. Pues fui a la Vértigo.
0: Área 12, no.
5: Hola, seguida. Yo veía a los Pitufos, Tommy
0: Jerry. Hola, buenos días.
6: Hola, Cevita, buenos días.
0: Hola, ¿cómo está?
6: Bien, ¿y usted?
0: Muy bien, corazón mío.
6: Ya. Antes de decirle lo que veía, quiero hacerme un autosaludo para
0: ¿Un autosaludo?
6: Sí, porque estoy de onomástico.
0: Hoy día
6: las Mercedes, hoy día.
0: Mire, de vera.
6: Pues saluditos para mi prima Verónica Trujillo de Cuatro Esquinas, que también, Verónica de las Mercedes.
0: También, Verónica de las Mercedes y Miriam de las Mercedes. Bien ingrato en Nolito, la Meli. Ya que usted
6: de
0: siempre
6: Carlito
0: lo,
6: me saludó.
0: Sí, mire.
6: Carlito me dijo, amita, ¿usted piensa que me le olvidó?
0: No.
6: Tengo la verdad, Cevita. Yo hice un saludito y lo puse en el Facebook porque saludé a mi abuelita que también está, se llama Las Mercedes y está en el cielo, y a mi tía. Y para mí que el Carlos lo vio porque me dijo, mamá, dijo, no crea que se me olvidó.
0: Yo creo que lo vio. De hecho, Nolito me habló, pero no me puso acá un saludo para mi mamita.
6: No, usted sabe, pues yo pendiente de ello, pues. Pero bueno, sí. Cevita, mira.
0: Así como le pagan a uno,
6: pues. Exacto, Cevita, yo dígame, me voy bien atrás. Porque ¿ya? cuando estaba mi abuelito, ellos tenían tele grande, en color, entonces yo esperaba el día domingo y veíamos en ese entonces. Combate. Era en blanco negro, era una película Combate, y lo otro que veía Dactari, porque era un león que veía Tunio. El león se llamaba Dactari, me encantaba esa tele. Y de los monitos, el Chanchito Porky, el Pato Donald, todo eso, un monito.
0: Oiga, el Chanchito Porky era muy bueno.
6: Sí. Entonces lo veíamos donde mi abuelito, porque tenía tele en color, pues entonces esperábamos el día domingo para ir a ver tele allá.
0: Sí, mira que
6: al igual
0: lindo,
6: te digo yo, me fui bien atrás.
0: Bien atrasito. Y se agradece, mi amor, un besito. Ya, cuídese. No,
6: gracias, igual. Chao.
0: Mira.
7: El Festival de Porky.
0: ¿Se acuerdan de esto, no?
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0: Eso todo, amigos. Amor. ¿Vi que amanecimos melancólicos hoy día? Más 569-3317-3462. Cuéntenos, ¿qué veía cuando era pequeño? o pequeña.
7: Hola, Cevita. Oh, qué buen tema te sacaste. Bueno, yo por acá veía Alf.
0: Alf.
9: Oh. Hola, Willy.
0: Buenos días.
10: Buenos días.
0: Hola, ¿con quién hablamos, amigo?
10: Andrés Bustamante.
0: ¿Cómo está, don Andrés? Gusto saludarlo.
10: Igualmente, súper bien, soy de acá del Carretón, el Melón,
0: oiga. En el Melón. Oiga, don Andrés, la pregunta de hoy, ¿le gustó la pregunta todo esto, no?
10: Súper buena la pregunta, recordé viejos tiempos.
0: ¿Usted alcanzó a ver Porky también o no, don Andrés?
10: Los vi todo, casi todo, pero problemas del 18 no recuerdo todos los que vi.
0: Ah, ya. Oiga.
10: Todavía andamos medios con las réplicas.
0: Igual que la auditora de recién. Oiga, don Andrés.
10: Oiga,
0: dígame, amigo mío.
10: Los que yo era fanático de ellos era de He-Man, oiga.
0: Oh, He-Man. Qué tremendo.
10: Súper bueno, He-Man.
0: Bueno, He-Man, claro.
10: Pues ella me tiraba con los pitufos.
0: ¿Ya?
10: De ahí venían los cazafantasmas. Los amaba los cazafantasmas.
0: Los cazafantasmas. A mí me dan susto.
10: Súper bueno. Y el que más me gustaba es Iron Man 28.
0: Iron Man 28. Yo amaba, ¿sabe a quién? A Pegajoso.
10: Uy, qué terrible. Súper bueno.
0: Oiga, Andresito, cuénteme algo más que me quiera contar.
10: Quiero mandar un saludo a una señora que la quiero mucho y en estos momentos está con mi señora trabajando ahí. Mi señora trabaja ella.
0: ¿Ya?
10: La señora se llama Rosita Molina.
0: La Rosita Molina, muchos cariños para ella que están escuchando la radio a esta hora. ¿Dónde están ellas?
10: En el Carretón y ella cumplió 90 años.
0: ¡Mire, 90 añitos! ¡Qué lindo!
10: Es una reliquia.
0: ¡Claro! Un abracito grande. ¿Cuándo los cumplió ella?
10: Creo que los cumplió el sábado pasado.
0: El sábado pasado, o sea, podemos cantarle el cumpleaños. Bien patriota me salió.
10: Sí, oiga.
0: Ya, pues, oiga, muchos cariños. ¿Cómo se llama ella, me dijo?
10: Rosita Molina está trabajando. Mi señora se llama Maciel Molina. Le quiero mandar un besito que le amo mucho.
0: Mire, qué lindo.
10: A las dos.
0: Sí,
11: escucha.
0: Sí. O sea, la Maciel ama, la Rosita la quiere.
10: Obvio. Pero no peleando, alcanza para todo.
0: Eso, ya me salió ya. Ya me salió ya.
10: Oiga, primera vez que llamo y muy amable, que tenga buen día y un abrazo grande.
0: Muchas gracias, igual usted, un abrazo y gracias por contactarse con nosotros y participar también acá en la radio.
10: Muchas gracias, Tevita.
0: Un abrazo, chao. Mira que ni. Uy, está buena la pregunta. 10 de la mañana con 36, me voy a la pausa y vuelvo con las viejitas y bonitas. No se muevan. Seguimos. ¿Cuál es mi teléfono? Más 569-3317-3462. Más 569-3317-3462. Voy y vuelvo.
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12: Esta es la hora.
13: Ya son las 10 de la mañana con 45 minutos.
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0: reloj no marques las horas. Diez minutos faltan para las 11 de la mañana.
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0: Estamos jugando y ya. Y aprovechando estas viejitas y bonitas.
1: Te perdí.
0: ¿Qué dibujos animados veía cuando era pequeño o pequeña?
1: Ante ti.
0: 10 minutos faltan para las 11 de la mañana. Buenos días. Hola.
2: Hola, buenos días.
0: Hola, ¿con quién hablamos?
2: Con Carla.
0: Carla, ¿de dónde eres, Carla?
2: No te escuché, Carlita.
0: ¿De dónde eres, Carlita?
2: De acá, de Quillota.
0: De Quillota, corazón mío. ¿Se recuerda usted cuáles eran los dibujos animados que veía cuando era pequeña?
2: Pinky y Cerebro y la
0: Guantera
2: Rosa.
0: Oh, Pinky y Cerebro, ¿qué vamos a hacer esta noche, Cerebro? Qué buena, Carlita. Muchas gracias, pues, mi amor. Un besito.
2: Uy, chiquita, y quería mandar un saludo.
0: ¿A quién?
2: A mi mami, que se llama Mercedes.
0: La mamita Mercedes, ¿cuánto?
2: Que la quiero mucho, Mercedes Alfaro.
0: Mercedes Alfaro, ¿está con usted ahora o no?
2: Oye, te estamos escuchando aquí en el auto.
0: Qué rico, saludos grandes para la mamita Mercedes, que la van a invitar a almorzar hoy día.
2: Obvio.
0: Me parece
2: como
0: excelente.
2: Vamos
0: a estar
2: afuera hoy día.
0: Sí, muy bien. A seguir celebrando el 18 nomás.
2: Claro.
0: Ya pues, mi niña, un besito, Carlita. Cuídate, que te vaya muy bien.
2: Ya, señorita, cuídate.
0: Abrazo a la mamita. Chao, chao. Oiga, oiga, espérese. ¿Y la mamita qué dibujo animado? Ah, me cortó. Le preguntaba a la mamita qué dibujo animado veía.
3: Oye, Cevita, yo veía Pantaleón y las Visitadoras.
0: No. Ay, ay, ay. Pero más 569-3317-3462. Hola.
4: Hola, Cevita, ¿cómo estáis?
0: Bien.
4: Por acá en Sanz. Yo veía Pantaleón y la Visitadora, hermano.
0: No. Mira, otro más. Oye, oh, estos viejos.
5: Sevilla, yo veía El Guerrero del Camino. A mí, chicos, me gusta ver Cucuzeta y... Me gusta ver Cucuzeta. Y a mí me gusta ver... A mí me gusta ver el Cucuzeta y el programa Cachureo.
0: Cachureo. Joselito. Un abrazo, Joselito.
6: Yo, aparte de ver dibujos animados, veía una serie.
0: ¿Eh? ¿Cuál?
6: Que se llamaba Jeep Patrulla Motorizada.
0: Cevita, yo veía El Llanero Solitario.

0: Revita, ¿y dónde queda la serie que marcó un rating de sintonía? Daniel Boone, Bonanza. Ah, clásico eso, pollo. Revita, o Daniel Boone y Bonanza, clásico. De ayer, hoy y siempre van a ser.
1: A mí me encantaba ver Área 12. Muy bueno.
2: ¿Esta? ¿Cuál era esta? ¿Este era el llanero solidario, o no?

0: ¿cómo se llamaba ese? Esos monitos que eran puros animales en el bosque. ¿Cómo se llamaba eso? No me puedo acordar. ¿O quién se acuerda?
1: ¿Cuál animal en el bosque, amigo?
2: También veía Bonanza y La Pequeña Casa en la Pradera.
3: Buenos días, Cevita.
1: Buenos días, amiga.
3: Acá en la casa lo que veían los niños era Tony Gerry, La Pantera Rosa, Pedro Picapiedra también Pedro Picapiedra. Se veía mucho.
1: ¿Cuál era esa?
4: Cevita, yo veía Miami Vice.
5: Yo veía en el día los supercampeones, los caballeros del zodiaco, y en la noche Infieles.
1: Seba, yo veía el mundo de Bobby. Seba, nadie te ha nombrado las tortugas ninja.
6: La que más se escucha.
1: ¿Sí, bo?
3: Hola, Cevita, buenos días. A mí me gusta ver Candy, Marco y los Ángeles de Charlie, Patrulla Motorizada, Área 12, Daniel Boom, todo eso.
7: He-Man.
1: He-Man.
7: Cevita, cuando yo estaba chica veía el Ping-Pong, la Heidi y Trago Z.
1: Hola.
7: Oh. Ese.
1: Buenos días. Aló.
8: Bueno,
1: hola, ¿con quién hablamos?
8: Con Carla.
1: Carlita, ¿cómo está?
8: Bien, ¿y tú?
1: Bien, muy bien. ¿De dónde eres, Carlita?
8: La de Quillota.
1: De Quillota. ¿La que me llamó recién o no?
8: Sí, es que como se cortó, mi mamá dijo que mal educada, llámalo de vuelta.
1: Sí. Muy bien, me parece, mamá, muy bien. Oiga, le dejé una pregunta ahí. Para la mamita Mercedes, preguntarle qué veía ella cuando era pequeña.
9: La mamita Mercedes,
8: qué bonito era.
9: Preguntarle qué veía ella cuando era pequeña.
8: Sí. Dice que pájaro loco, aparte, igual ella vio La Pequeña Lulú, Katie, Ángel, los Power Rangers, y el oso Yogi.
1: ¿Y los qué?
8: Y el oso Yogi.
1: El oso Yogi, de veras. Tiene toda la razón. Ya, pues, mi niña linda, un besito grande para usted, Carlita, y para su mamita Mercedes.
8: Oye, Cevita, y un saludo para mi papá, porque después me cobran sentimientos.
1: Sí, pues, verdad.
8: Que va manejando.
1: Saludos grandes.
8: Abajo.
1: Claro, y no es chiste. Ya, mi amor, un besito, cuídese.
8: Cuídese, Cevita.
1: Ah, ¿se acuerdan de esto o no?

0: buenos días.
1: Aló, buenos días, ¿cómo están la barra?
0: Hola, muy mucho gusto, amigo. ¿Cuál es su nombre?
1: Pedro Vega.
0: ¿Cómo?
1: Pedro Vega.
0: Don Pedro, ¿cómo está don Pedro? ¿Cómo le ha ido?
1: Bien, gracias a Dios, aquí recién levantándolo igual que jubilado.
0: Eso, así da gusto. ¿Cuántos años no se estuvo levantando a las 6, a las 7 de la mañana?
1: 45 años.
0: Imagínese, y ahora me levanto a la hora que quiero.
1: Correcto.
0: No está bien.
1: Y lo primero que hago es prender la radio carnaval.
0: Oiga, ¿y qué le pareció la pregunta de hoy día, Pedrito?
1: Mire, recién la encendí, ¿ya? Porque me salió recién, claro.
0: Ya, oiga, mire, yo le voy a contar la pregunta.
1: ¿Monos animados?
0: Claro, pues qué bonito animados veía usted cuando era pequeño.
1: Bueno, aparte de los picapiés y todo eso, yo vi mucho las seriales Chayanne, el mestizo, y vi El Marcado. Muy buenas seriales, lo es.
0: ¡Marcado! Sí. Buena esa,
1: dos series muy buenas que veía el comando de Garrison, de esos tiempos, blanco y negro ahí.
0: ¡Claro,
1: Y el viejito los ponía la pantalla verde encima, que se vendía antiguamente, a poner encima de la tele, como que nosotros digamos a color.
0: Era como un papel celofán, más o menos.
1: Era una pantallita así, se amarraba a la tele.
0: Exacto.
1: Y veíamos verde y nosotros estábamos alucinados que la tele era color. En ese tiempo lo estás hablando.
0: Sí, pues y cuántos años, yo también me acuerdo lo mismo, amigo mío. También yo alcancé a vivir esa época donde le ponían un papel ahí, que era como azul, verde.
1: Claro.
0: Para verlo así como a color.
1: Muy contento nosotros, bueno, una infancia muy linda, que ya no volverá a esa infancia.
0: Exactamente. Así. Y lo bueno que uno veía cosas entretenidas, hoy en día los niños no ven ni tele, pues.
1: No, tengo un nieto que hay que tengo que sacarlo a jugar, me permito como estoy, yo lo saco a jugar para sacarlo un rato de
0: claro,
1: estos cursos.
0: Si no pasan encerrados con los teléfonos, tecnología, sí, computadora, sí, tablet, sí, PlayStation.
1: Lo que falta.
0: Sí.
1: Pero gracias a Dios que en la población hay una canchita arriba, que yo vivo en Quillota, en el Cerro Mayaca, en el barrio Alto Quillota.
0: Oh, muy lindo el Cerro Mayaca.
1: Aquí, y muy tranquilo aquí, porque más de 60 años viviendo aquí en el cerro.
0: Mire qué bueno, qué lindo.
1: Sí, oiga, todo, mira, un gusto.
0: Y ahí arman la pichanga también, ¿o no?
1: Sí, pues yo me puedo ver porque estoy operado, así que yo el niño chico lo meto con los otros niños que van en la tarde a jugar ahí las pichanguitas y se divierte y baja un poquito de peso porque también son buenos para las chatarras.
0: Oiga, y qué lindo que inculque a sus nietos a jugar y a hacer deporte, pues eso es lo más lindo.
1: Sí, pues, es la generación que teníamos nosotros antes, pues,
0: claro,
1: la tecnología.
0: No, nosotros o sea, pasábamos en la calle jugando la pelota nomás.
1: Claro, y esperando el fin de semana para ir a jugar por chulo al barrio.
0: Exacto.
1: Era cosa historia.
0: Y para ir a agarrarnos a combo.
1: Yo se le voy a volver lo que veía también a el Gatti y su pandilla.
0: Mira, el inspector Galle lo alcanzó a ver, me preguntan por acá.
1: El inspector Galle también, por el sombrerito ahí.
0: Mira. Sí. Topollillo
1: también
0: no.
1: Lo vimos. Topollillo, cuando lo íbamos a acostar, lo ponía
2: a la camita.
1: Correcto.
0: Amigo mío, qué gusto. Oiga, qué gusto poder conversar con usted, pues.
1: Igual, pues, señor, igual, mucho tiempo estábamos comunicando al reverte, hay preguntas y de repente contestar y bueno, el tiempo no me da a veces porque me levanto y
0: sí,
1: a la ducha y todo.
0: Vamos a empezar a hacer más tarde las preguntas para que se levante y participe, ¿ya?
1: Pero lo que quería hacer preguntas para la tercera edad.
0: Ya, amigas, un abrazo, cuídese, que le vaya muy bien, gusto, que tenga un buen día.
1: Igual que le siga viendo bien.
0: Igual a usted, muchas gracias. Chao, chao. 11 de la mañana con 3 minutitos. Me voy a la pausa y vuelvo acá en la Radio Carnaval. No se mueva.
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7: Esta es la hora.
8: En su radio Carnaval, ya son las 11 de la mañana con 13 minutos.

0: 11 de la mañana con 17 minutitos acá en la Radio Carnaval. 11 de la mañana con 17 minutos en la radio que más se escucha. Oiga, quiero hacer un alto.
1: Juana María.
0: En la programación de la Radio Carnaval. Porque quiero... Y tengo una tremenda invitada. Tenemos una tremenda invitada que va a conversar con nosotros a esta hora de la mañana. Estoy hablando con Camila Vega. Vamos a hablar con ella desde Detacop, jefa de sucursal de Detacop. ¿Cómo está, Camila? Muy buenos días. Bienvenida a Radio Carnaval. Gusto saludarla.
2: Buenos días, sí. Un gusto saludarla también.
0: Oiga, Camilita, bueno, ¿por qué queremos conversar con usted hoy día, en especial para todas aquellas personas que están escuchando la radio, todas las personas mayores, pensionados y familias? Porque, bueno, pasaron las fiestas patrias, muchos gastamos más de lo previsto. Hoy día con Camila Vega vamos a conversar por qué y por dónde empezamos para poder ordenar el bolsillo post fiestas patrias, Camila.
2: Bueno, Cevita, mira, lo primero es tomar un papel y anotar tres cosas, que son los gastos fijos, como por ejemplo la alimentación, medicamentos y cuentas del hogar, las deudas que dejaron las fiestas patrias y la fecha en que vence cada una. Con eso sabemos cuánto dinero queda realmente de la pensión. Y hay también una buena noticia. Aunque las cuentas estén apretadas, existen alternativas para ordenarse con mayor tranquilidad sin descuidar lo esencial. Además que Año Nuevo... Y Navidad, digamos, está cerquita, así que conviene ordenarse desde ahora.
0: Oiga, Camila, pero mire, hagamos algo. Mucha gente pagó con tarjeta en una, dos, tres, seis cuotas, etcétera. Pero ¿qué pasa cuando esas cuotas llegan todas juntas?
2: Ese es el problema. Ya cuando una compra se paga en pocas cuotas, ajá, y se junta con otras, se lleva una gran parte de la pensión. Si esa cuota le quita el sueño y le obliga a dejar de lado lo esencial, es la señal para poder ordenarse antes de atrasarse. Atrasarse suele significar intereses por mora y gastos de cobranza. Y eso sí agrava el problema, en especial cuando se debe tarjetas de crédito.
0: Claro. Camila, ¿y cómo se debe ordenar esta situación o cómo se puede ordenar? ¿Se puede ordenar primero?
2: Sí, mira, una gran alternativa es pagar esa deuda de la tarjeta con un crédito a un plazo algo mayor. Por ejemplo, 6 meses. Siguiendo el ejemplo, si mi pensión es de 400.000 pesos y tengo una cuota cercana a 100.000 pesos, esta cuota podría bajar alrededor de 50.000 pesos más los intereses. Pasa de ser del 20% de la pensión a estar cerca del 10% de descuento ahí que podemos hacer, que se pueda hacer en la pensión mensual. Entonces, para hacerlo bien, se recomiendan 3 pasos.
0: ¿Ya?
2: Sumar cuánto debemos en total y cuándo vence cada cuota. Pedir solo lo necesario para pagar esa deuda y un saldo a favor que permita cubrir los próximos gastos de fin de año sin tener que volver a endeudarse, digamos. Claro. Entonces esa platita se puede guardar en una cuenta de ahorro, por ejemplo, hasta que se acerquen las fiestas.
0: Yeah,
2: o también usar el crédito para lo que se pidió. Por ejemplo, pagar la tarjeta y no volver a usarla mientras estemos ordenándonos con las cuentas.
0: De verdad, Camila, lo encuentro notable, fantástico. Pero... ¿cómo sé de verdad si me conviene o no me conviene, Camilita?
2: Mira, acá hay que ser muy claro. Una cuota más baja no siempre significa pagar menos. Al alargar mucho el plazo, se pagan más meses de intereses. Así que hay que comparar antes de decidir. Conviene cuando la cuota actual no nos ahoga, cuando el plazo es razonable y se conocen los cargos y fecha de primera cuota. Finalmente, igual es importante una institución seria, fiscalizada y con tasas preferenciales para los pensionados, como es nuestra cooperativa de Detacop.
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0: Camila, y la pregunta es, muchas personas le tienen miedo a endeudarse, y esto es para ir cerrando, ¿cuál es el dato clave de hoy que tiene DetaCop?
2: El dato de hoy es que endeudarse no es malo, al contrario, es necesario, y si se hace de una forma responsable, es algo positivo. Un crédito es una herramienta, lo podemos ver así, puede ayudarnos a ordenar deudas, resolver una necesidad o hasta concretar un proyecto. Lo que complica las cosas no es el crédito, sino endeudarse sin un plan. Entonces, por eso, antes de pedir uno, hágase las preguntas. ¿Para qué lo necesito? ¿Puedo pagar la cuota sin dejar de lado la alimentación, los medicamentos y las cuentas del hogar? Por ejemplo, si una cuota de 100.000 pesos pasa a ser de 50.000 con una pensión de 400.000 pesos, el peso sobre su ingreso baja, digamos, de 20 al 10%, como lo mencioné anteriormente. Entonces, eso es tener, es ordenarse. En cambio, sumar una cuota nueva cuando ya falta dinero para lo básico es endeudarse mal. Y si se ve que no alcanzará a pagar una cuota, consulte antes con la institución para poder evaluar otra alternativa y ahí sin esperar hasta atrasarse. Entonces, endeudarse con responsabilidad es tomar una decisión informada. Y la idea es que no llegue y tome una deuda para una salida de apuro, digamos.
0: Claro, pues. Oiga, Camila, y en este caso, el ahorro, ¿tiene sentido retomarlo si todavía estamos ahí como medio ajustados, apretándonos el bolsillo, el cinturón y todo?
2: Lo primero sería, o sea, lo esencial sería ordenar los pagos pendientes. 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
0: 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Pues.
2: Así es, un gusto, Cedita, y muchas gracias también a ustedes.
0: Abrazo grande, chao, chao.
2: Un abrazo, chao, chao.

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8: Esta es la hora.
18: En su radio Carnaval ya son las 11 de la mañana con 40 minutos.
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Oiga, qué bueno. Hoy día lo hemos pasado bien. Lo hemos pasado bien. Oye, me quedan muchos mensajes que todavía no salen al aire. Tranquila, John Wayne.

0: abandonado.
1: Hola, buenos días todavía. ¿Con quién hablamos?
2: Buenos días, Evita. Aquí con Fabiola.
1: Fabiolita, ¿cómo está la Fabiolita? ¿Cómo lo ha pasado hoy día, Fabiolita? ¿Aló?
2: Bien.
1: Bien. Qué rico. Fabiolita, escúcheme por el teléfono solamente, ¿ya? Mire que por la radio llega un poquito tarde, ya.
2: Sí, no se preocupe.
1: Ya, corazón mío. Bueno, la pregunta, ¿usted quiere participar hoy día, cierto? Por la pregunta que tenemos el día.
2: Sí, no, que lo que pasa es que yo cuando, bueno, era pequeña veía la familia Inger.
1: La familia Inger, claro, pues.
2: Sí, me encantaba eso cuando, bueno, es como las películas que uno veía.
1: Claro,
2: pues. Y los monitos animados veía Ángel. La niña de las flores, veía Corre Camino.
1: Pip, pip. Claro.
2: Veía, ¿cómo se llama? Marco, Heidi.
1: ¿Heidi?
2: He-Man.
1: ¡He-Man, divina! Tienes razón.
2: Sí, Alf también veía.
1: Alf.
2: Sí, no, el Tom y Jerry, no, sí, había mucho. Bueno, antes era como más sano eso, Celita.
1: Claro.
2: Uno ahora, los monos de ahora son. No,
1: son sangrientos los monos de ahora.
2: No tienen ni un brillo, claro. Nada.
1: Yo a mi hija
2: Thundercat también veía Thundercat.
1: Los Thundercat, que eran buenos.
2: Sí.
1: Eran muy buenos.
2: Sí.
1: Oiga, ya, pues, Fabiolita, muchas gracias por participar
2: ya,
1: con
2: muy
1: nosotros.
2: Bien, pues yo le había mandado un audio, pero como sé que está ocupado y
1: no,
2: con
1: si
2: todo lo que tiene que hacer para allá y para acá, no me lo había escuchado.
1: No,
2: por eso lo decidí llamar, lo voy a hacer la más corta.
1: Sí, lo que pasa es que tenemos hartos mensajitos que los vamos a ir dando. De aquí a la una tenemos, así que tranquila, John Wayne. ¿Ya?
2: No, no te preocupes. Pues,
1: ya, mi amorcito, un besito,
2: gracias,
1: cuídese.
2: Que cuídese, que esté bien.
1: Chao, chao.
2: Hasta luego.
1: No, sí, vamos a dar todos los audios, pero paciencia nomás. Todas las personas que me han dejado su mensajito, a tener paciencia nomás y vamos a dar todos los mensajes, ¿ya?

Bueno, hoy día estamos jugando a... ¿A qué estamos jugando hoy día? ¿Qué dibujo animado veía cuando era pequeño? ¡Oh, la chica Gigi! ¿Te acordáis de esa? Sí. La chica Gigi con cachureo. Era muy buena. ¡No! ¿Qué dibujo animado veía usted cuando era pequeño?

0: Hola.
1: Buen día.
0: Buenos días.
1: Yo veía a D'Artagnan al ataque.
0: D'Artagnan.
1: No me la perdía. Era fabulosa. Pero soy hoy. Fabulosa.
0: No. Yo aquí los voy a sorprender. Ya llega, buena. Con esta los sorprendo. Mira. Espera. Con esta los voy a sorprender y yo quiero que ustedes me digan qué dibujos animados eran estos. ¿Se acuerdan o no? ¿Se acuerdan qué dibujo animado eran o no?
2: Hola, buenos días. Yo veía Candy Candy y Shady. ¿Ah?
1: ¿Los Picapiedras?
0: ¡No!
3: Cantaban los picapiedras.
0: ¡No, no son los picapiedras! ¡No son los picapiedras! ¡El lagarto guancho! ¡No, tampoco! ¡Oh, cómo lo van a saber!
4: ¡Los supersónicos!
5: ¡Se escucha!
1: ¿Lagarto what?
0: ¡No! ¿Cuál?
6: Los supersónicos, Seba.
0: ¡Eja! ¿Cuál era?
5: Los supersónicos, evitan los supersónicos.
7: Los supersónicos.
0: Eso, muy bien.
8: ¿Qué vamos a hacer esta noche?
9: Lo mismo que hacemos todas las noches, Peque. Tratar de conquistar.
3: Los supersónicos. Los supersónicos.
0: Bueno,
3: los supersónicos.
10: Corre camino.
3: Selena, mi bella genio.
0: Ay, también
6: los supersónicos ahí con la robotina.
0: Qué bueno.
3: Sevita, buenos días. Oh. Esos son los supersónicos. Yo aún los veo. Veo los picapiedra, los Scooby-Doo, los autos locos, los Thundercats, He-Man, el Pato Luca. ¡Taz!
0: ¡Taz!
3: Eso. Sevita, eso yo solo.
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0: ¿Y esta?

0: Ay, ahí los dejé. ¿Cuál era esa? ¿Se acuerdan o no? Esa era muy buena.
1: Sonita esa que se dice tarán, tarán, tarán, tarán, tarán. No me acuerdo cómo es.
0: ¿Se acuerdan de esto, no?

0: pero lo digo, bo. ¿Por qué? ¿Por qué tenía que decirlo? Ya, viste, ahí lo vi.
1: Especialista en las operaciones aéreas. Han unido sus fuerzas contra el crimen.
2: Los Undercats.
3: Seguirá. Era supersónico, ultrasónico, cometín sónico y lucerín sónico, que eran los nombres de los personajes.
0: Mira.
3: Ay, la robotina, po. El perro no me acuerdo cómo se llamaba.
0: Mira, ¿qué tal?
4: ¡Allá!

0: YouTube Story, YouTube Story.
1: Buena esta, ¿eh? Los motos ratones, ¿se acuerdan? Y esa... Oh.
2: De todos los confines cósmicos del universo, se reúnen aquí, en el Salón de la Justicia, las más poderosas fuerzas del bien que se hayan visto. Oh.

0: Sevita, ¿y dónde dejáis a la tía Chuperito? ¿Y los mechicheros?
1: Claro, la tía Pucherito tiene razón, pues, amigo mío.
2: Tenemos.
1: Tiene razón. Esta era la de la tía Pucherito, ¿no? La colita es mía.
3: La colita es mía, doctor.
1: La inyección. No, no, no. Así estoy yo.
3: Es mía, doctor.
1: A mí me gustaba ver el Cevita, el hombre increíble. Oh, buenísima. El hombre increíble.
3: La colita es mía. Es mía, doctor.
1: La inyección. No,
4: hola,
1: no.
4: Cevita, buen día. Sí, UCB Televisión transmitía, pucha, muchos monitos, muchos dibujos animados extraordinarios. Mazinger Z, Sandokan, Angel, Candy. Cuando daban pipiripao, no, esos años, uff, que no daría porque volvieran esos programas a la televisión, porque ¿cierto? Ahora,
1: no.
4: Con permiso de los auditores, dan pura mierda en la tele. Eso, que tengan buen día.
1: Gracias, amiga. La inyección. No, no.
5: ¿Y el Hockey Berry House? ¿Quién, a dónde lo dejan?
1: Porque recordar.
6: La mujer viola que escuchaban a 10 kilómetros, veían a 100 sí, kilómetros.
1: Sí, pues, amigo.
6: Un salto 10 metros.
1: Bueno. Porque recordar es vivir.
7: Oye, Cevita, yo el año pasado para Halloween me disfracé de Hulk. Salí a la calle un caro chico y le dijo, mira mamá, iba a Shrek.
3: Lo llevaron.

0: dibujitos animados veía cuando era pequeño?
1: Cevita, sabe que yo no me sé de ninguno, porque ¿no? nosotros éramos, en el tiempo mío, no había tele.
0: Ya,
1: Por eso somos 10 hermanos, Cevita.
0: 10 hermanos, con razón.
1: Y sin contar los que perdieron.
0: Claro.
1: Que perdió mi madre. Imagínese. Sí, que no me acuerdo de ningún monito yo.
0: Ningún monito, monito.
2: Ahora sí, lo que encontré en el canal Red Televisión, que dan en la tarde, hasta como las 10 de la noche, empiezan a dar el auto fantástico, lo del aire, los magníficos, Miami Vice, el Ángeles de Charlie. Pero en todas esas versiones ochenteras del año La Pera.
0: Claro.
2: Que ahora sí la estoy viendo cuando tengo tiempo. No, son buenas esas series, pues si todo lo antiguo es bueno.
0: Sí. Mira esta.
3: Eran

0: no tenía tele, no había ni un monito. Al único monito que vio fue al Mario.
1: La Yuma Marrón, Cevita, la Yuma Marrón.
2: Y vio usted a mi abuela.
3: Cevita, le podéis preguntar a la señora que va a nadar hoy día a las 10 en la red.
4: Pasó usted ya por casa.
5: Por su casa yo pasé.
4: Y vio usted a mi abuela. Adiós, don Pepito.
5: Adiós.
4: Ahora me contestan todos.
5: Vamos, eran niños.
4: Dos tipos muy divertidos. Eran dos tipos medio chiflados. Eran dos tipos re que de fino. Eran dos tipos tan de estar

0: Oiga, qué lindos recuerdos. Qué lindos recuerdos. Qué lindo.
1: Parece programa de niño chico. Bien, dice que cuando uno llega viejo empieza a ser niño otra vez.

12,3 hoy, chiquillos, de verdad. Gracias, se pasaron. Se pasaron por participar con nosotros. Vamos a seguir, vamos a seguir. Me quedan muchos mensajitos más. Más 569-3317-3462. No se mueva por nada. Voy con el folclore y seguimos acá en la Radio Carnaval. 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Oye, Sevita, ¿alguien se acuerda del juego de la oca? Oh, esa era la del pato, ¿no?

0: Adiós.
1: Oye, Seba, ¿podí ahora decirle al Renzo que deje de pololear con el Marco y que se pongan a trabajar? El parcito, si no son una jefe.
2: Seguida, y las tele a color con el Mundial de España 82.
3: Claro.
2: Inicia.
3: Ya, vamos a la pausa y volvemos, no se mueva.
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9: Esta es la hora.
10: Esta es la hora en su Radio Carnaval, 12 horas con 15 minutos.
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0: ano. Mira.
1: Qué bonita vecindad.
0: ¿Quién no vio?
1: Qué bonita vecindad.
0: ¿Quién no vio la vecindad del Chavo?
2: Eso.
0: ¿Qué veía cuando era pequeño?
2: Mi nombre es el Chavo.
0: ¿Se acuerdan o no? ¿Qué veía cuando era pequeño? ¿Hola?
2: Hola, Cevita, buenos días. Yo me acuerdo, yo veía música libre, Cevita.
0: Música libre.
2: Bonito, bonito. Mire,
0: bonito, recuerdo. ¿Y usted?
3: ¿Hola? Buenos días, Cevita.
0: Buenos días.
3: Yo veía Sander.
0: Hola.
4: Hola, Cevita, buen día.
0: Buenos días.
4: Yo en mis tiempos veía Bonanza.
0: Bonanza.
4: El Gran Chaparral. Música libre. Todas esas cosas. Tiempos inolvidables.
0: Claro que sí, pues.
5: Sin duda alguna es la tremenda Chilindrina.
0: ¿Y usted qué veía cuando era pequeña?
6: Vamos a buscar las esferas de Dragón. Dragon Ball.
0: Dragon Ball.
6: Un éxito, ¿ah? Un clásico.
0: Un clásico. Cevita, ¿cómo estás? Yo veía los Picapiedra, los Supersónicos. ¡Oh, los Supersónicos!
7: Hola, Cevita.
0: Hola.
7: Yo veía los Picapiedra y en la noche veía Dallas.
0: ¡Dallas! Oh. Cevita, ¿cómo estás? Yo más viejito, yo veía las Telechácharas. ¡Oh!

0: Hola.
1: El programa que era bueno en mi tiempo que yo veía era Alf. Oh, me encantaba ese mono, ese extraterrestre medio extraño. Era
0: raro, sí.
2: Hola, mi gato Seba, buen día.
0: Buenos días, amigo.
2: Yo veía Mi Bella Genio, Los Cazafantasmas, Garfield.
0: Garfield.
2: Donde se comía la pizza.
0: Claro.
2: Oh, qué momento. Saludos, amigazos, y un saludo a mi amorcito Rosana, que la amo con todo mi corazón. Saludos. Que la amo. Chao, amigazos.
0: Amigo mío, un abrazo.
2: Y
0: amo
2: también.
0: Sevita, son muchos los que yo veía. Me acuerdo de Heidi, Candy, Ángel, La Niña de las Flores, Tommy Jerry, Pájaro Loco, Música Libre. Oh, gracias por recordar, Sevita. Seba, buenos días. Los Thundercars, los Picapiedra. Mi amigo Max. Oh. ¿Así le hacía a mi amigo Max? Hola.
3: Hola, Seba, ¿cómo estáis, perrito?
0: Bien.
3: Estoy llamando de compadre desde La Cruz. Oye, puta, yo veía. El coyote.
4: Hola, Sevita, ¿cómo estás?
0: Hola.
4: Oye, yo veía Heidi, veía Ángel, La Niña de las Flores, veía Heidi, Thundercats, los Thundercats, el He-Man, Cachureo, esperaba los domingos para ver Cachureo, me
0: los
4: encantaba.
0: Domingos, claro.
4: Llegó la hora
0: de
4: ya
0: entrar
4: al buen día. Cuídate.
0: Realmente.
5: Hola, Cepita. Yo lo que me recuerdo que me gustaba, me encantaba ver, era los Dudes de Hazard.
0: Oh, no me acuerdo de eso. No, no.
6: Buenos días, Cepita. Yo días. Veía esos programas de la mujer biónica, el hombre nuclear, la pequeña Lulú. Todos esos programas que eran bonitos, los Picapiedra. Eran bonitos los tiempos que han pasado ya. Saludos.
0: Abrazos.
6: Buen día para todos por ahí, a los que escuchan la Radio Carnaval.
7: Los Thundercats.
0: Oye, Leono, ¿qué vamos a hacer esa noche? Ah, no, pues era Pinky Cerebro, pues. Sevita, ¿cómo estás? Yo veía Chip, Patrulla Motorizada, La Hechizada, Mi Bella Genio. El Chicha es Mi Bella Genio. Sevita, yo veía Los Cariñositos. Cachureo, Alf, Los Transformers, Los Hermanos Warner, Porky, Don Gato y su Pandilla. ¿Y usted qué veía cuando era chica? Hola.
8: Hola, Cevita. Nosotros con mi hermana, yo soy Gloria, con Glorita. Paulina. Veíamos Sam, el rey del judo, Candy Candy, Ángel, la niña de las flores, Remy, Heidi. Pero el excepcional para nosotros era el...
0: ¿Cuál, po?
8: Era el Mazinger Z, se me había olvidado. Que estés bien, saludos.
0: Cariños y abrazos. Mira qué buena. Envíeme, pues, al WhatsApp más 569-3317-3462. ¿Qué veía cuando era pequeño? ¿Qué dibujo animado le gustaba? ¿O cuál veía cuando era niño? Más 569 3317

0: corazón, mi amor.
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15: Esta es la hora.
16: Esta es la hora en su Radio Carnaval, 12 horas con 47 minutos.
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0: Mira, se acuerdan.
1: Aurora, mi amor, duerme de.
0: ¿Se acuerdan o no?
1: Duerme, por favor.
0: ¡Cómo Gio!
1: ¡Ay, ay, ay, ay, ay!
0: ¡Éjale, Topollillo! Mira. ¿Se acuerdan que dibujos animados o monitos veía cuando eran pequeños? ¿Hola?
2: Bueno, yo veía Superman, Super. Gran Chaparral, Goya,
0: Chaparral
2: y Guardianes de la Bahía. Eso.
3: Oye, Cevita, ¿eh? Mi papá veía... Te voy a ir para atrás, vamos para atrás.
0: ¿Sí, po?
3: Ojitos y anteojitos. Oh. Y yo veía Bananas en Pijama.
0: ¡Bananas en Pijama, que eran buenas! ¡Bananas
4: en Pijama! Hola, buenos días.
0: Hola, amigo.
4: Yo veía San el Rey del Yugo, Centella, y después un poquito más grande te veía Patolín.
0: Oye, Cevita, me llega un mensaje para acá, me dice, uno esperaba la tarde para ver Hugo. ¿Se acuerdan o no? Con Livet Vergara. Por eso pasó raja hace un tiempo.
5: Sevilla, ¿y dónde dejáis G.I. Joe?
0: ¿G.I. Joe?
6: Buenos días, don Sebastián. Marco de Algarrobo.
0: Marquito.
6: Yo voy a irme bien, bien, bien atrás. Yo veía Tritón.
0: ¿Tritón?
6: Y Capitán Centella.
0: No. Eso es bien atrás, amigo. Hola.
7: Buenos días, ¿cómo estás?
0: Hola,
7: ¿cómo está
0: bien.
7: Tu familia? Oye, yo cuando estaba chica, yo a mí me gustaba mucho ver Heidi.
0: ¿Heidi?
7: Pero lloraba mucho por la Heidi, Candy, la niña de las flores, todo eso. Los Picapiedra. Y en las series me gustaba la mujer biónica, el hombre nuclear. Hoy que eran buenas esas. La pequeña casa en la pradera.
0: ¿En la pradera? Esa. Sí.
8: Hola, Seba. Hola, Cevita. Yo veía los dinoplatíbulos, los Thundercats.
9: El oso Yogi de
0: mamá. Cevita, yo veía Topollillo, Hugo, las chicas superpoderosas. Scooby-Dooby-Doo, ¿dónde está? Shaggy, ¿se acuerdan?
10: Hola,
0: Cevita,
10: buenos días.
0: Hola, amigo.
10: Yo veía Remini, Capitán Futuro. Ese era un dibujo animado genial, los Thundercats también, pero extraordinario. Podíamos olvidar. Sí, también, era buenísimo.
11: Les faltó Speedy González también.
0: Speedy González, claro.
11: Speedy González.
0: Tiene razón.
1: Por favor.
12: Oye, Cevita.
0: ¿Ah?
12: Y Snoopy. Snoopy también.
0: Snoopy.
12: También la idea del perro loco ese.
0: El Snoopy, ¿se acuerdan o no? Sí. Cevita, yo veía los Thundercats, la niña de las flores.
1: Hasta mañana.
0: Los Dews de la casa, Topollillo. Ay,
1: Acostarse y soñar también, porque mañana será otro día.
0: Mira espera, lo estoy buscando acá en YouTube. Sí, estoy en YouTube, sí, para que vean. Es que aquí los voy a sorprender. Pocos me han nombrado este personaje. Y pocos me han nombrado este dibujo animado.
1: Mi lápiz tiene una canción. Se la inventó Pimpón.
0: ¿Se acuerdan de Pimpón o no?
1: 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Mi lápiz tiene una canción.
0: Saludos, Jacqueline de la Cruz, Pocochay.
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0: Ella me dijo, Seba, ¿no han nombrado Pimpón?
13: Ahorita yo veía los Cachos de los Güeyes y la Punta del Arao.
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14: Los animales en el bosque, los pitufos.
1: Mamá.
0: Los pitufitos, tiene razón. Los pitufos eran muy buenos. Qué lindo recuerdo, ¿no?

Que tengan una linda tardecita. Yo me despido. Muchas gracias. Llega Eric Sebastián. Tío Ranchero. Espero le haya gustado el matinal del día de hoy. De verdad, muchas gracias a todas las personas que participaron, a todos los que enviaron su mensajito. De verdad, muchas, pero muchas gracias. Se pasaron por la participación que tienen con nosotros, por estar ahí siempre junto a la Radio Carnaval. Así que muchas, pero muchas gracias, chiquillos, de verdad. Que tengan una linda tardecita. 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Junto a ellos, despedimos este matinal en este super jueves. Hasta mañana, Chile. Hasta mañana, provincia de Quillota, provincia de Petorca. ¡Chao!

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0: Esta es la hora.
5: En su Radio Carnaval son las 13 horas con 13 minutos.
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1: Una ya con 15 minutos, señoras y señores, arranca el Latido Ranchero esta hora de la tarde, poniéndole todo el power, toda la buena onda. En la radio que más escucha, su radio regalona, su radio carnaval. En la presente jornada, día jueves, el ya 24 de septiembre. Porque aún hay patria, señores. Oye, ¿alguien sabe cuándo es el 18 chico oficialmente? ¿O cuándo, hasta cuándo uno puede ser 18 chico? O sea, ¿hasta cuándo uno se ve decentemente a ser 18 chico? Porque hay uno que pasa en el año siendo 18 chico. O sea, hay que decirlo. Claro, hay otro que está en mitad de noviembre y todavía son 18 chicos. O sea, convengamos que también no nos podemos pasar. ¿Alguien está estipulado en algún artículo de la Constitución? Aquella que siempre nos joden y nunca la quisieron cambiar. Bueno, ya con 16 minutos, señoras y señores. Aquí arranca y comienza que les habla Eric Sebastián Toledo de los controles. Puesto en el aire el único y grande Jay Carrera. Y habilitado está nuestro super WhatsAppeno, más 569-4998-6104, para que usted comience a comunicarse con nosotros. Facebook, hicimos la publicación, Red Carnaval Quinta Región, dele me gusta, me encanta, me desea, ella. Dele con todo, si no va que nomás, señor Carrera, con todo, si no va que.

Oiga, póngase esa antigüita, antigüita pero buena, pues. Aquí estamos los luceros. Todo el mundo arriba, señores. Bienvenidos al Latido Ranchero.

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1: Hola, ¿cómo están? Este es un homenaje a una señora que ustedes conocen. ¡Sale!
2: Una ya con 23 minutos. 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
2: ¿Cómo están con ese ranchero? Buena, ¿no? Buena.
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2: A ver, por acá tengo mensajitos, señor Carrera. Pero antes saludamos a nuestros amigos de Carnicería El Máser. 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A ver, por acá tengo audio, Carrera. ¡Aló!
4: Hola, mi niño
2: Erizo,
4: la Regil de la Ligua. Quiero mandar un saludo a mis hijos, los perrotas chicos, a mi hermano Sergio que está en Los Moyes, a mi hermano Mario que está en Guangualí, a mi sobrino Marcelino que está en San Felipe, y también mandarle saludos a toda la gente de acá en La Ligua que escucha el latido ranchero. Saludos para mi amiga Melisilva, Díaz Lorenzo, sus hijas, su nietita, y quiero ver si me puede tocar de que me presume rico vanidoso. Eso, mi niñito, y le mando los audios tempranito porque yo estoy trabajando, así que no puedo estar mandando audios.
2: Claro.
4: Muchas felicitaciones para todos ustedes del día del locutor radial. Eso.
2: Un abrazo grande, amiga mía. Cuídense mucho, oiga, cuídense mucho, amiga mía. Y ahí lo vamos a programar, ¿eh? Un abrazo grande, grande, grande. Por acá dice, hola amigo Eric, quisiera escuchar a Cristian Nodal con el tema de los besos que te di. Ay, bueno, tema, cochino, ¿ah? De los besos que te di de Cristian Nodal. De los besos que te di, amor. Muy bueno. Me gustan las canciones de Cristian Nodal, ¿eh? A ver, aló.
5: Hola amigo Eric, ¿cómo le va? Soy Patito Asturillo. Como en Hijuela, Perata, Tiro Arachero, quiero Josolito.
2: Llamo.
5: Seguro a Jay Carrera y a la Patita. Cuídese, te quiero mucho. Chao.
2: Cuídate mucho, amigo mío. Te mando un gran abrazo. Cuídate mucho, mucho, mucho. Saludos a toda la familia, Brian. Ah, monte el pastor, si mi compita le gusta el Josolito. Ahí nos vamos programados. Recuerda que estamos hicimos una publicación en Facebook para que le dé me gusta, me encanta ahí a través de Facebook, Red Carnaval Quinta Región. Vamos a ver a la música, señor Carrera. Y a la vuelta de pausa vamos a ir a redes sociales ahí en Facebook, Red Carnaval Quinta Región. ¿De qué me presumes? Llega Freddy Burbano. Es la que más se escucha.

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7: Esta es la hora.
14: En su Radio Carnaval son las 13 horas con 42 minutos.
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Ya o no, ya. Una ya con 46 minutos. Siempre pregunto lo mismo. Yo sé que estamos al aire. No, se parecía nomás, porque me gusta hablarle cedra bien. Ya, vamos a Facebook, Red Carnaval Quinta Región. Sí, pues la gente de Facebook también tiene derecho, pues chiquillo. Ah, mira. Tienen ellos nomás los de WhatsApp. Si queremos que Facebook crezca, tenemos que darle de lado a Facebook también. Flora Peravena dice, bendiciones, amiguito Eric, que tenga un hermoso día lleno de muchas bendiciones para usted. Y el querido DJ Carrera, abrazos grandes, saludos, Florita. Florinés Conchero Soto. Hola, buenas tardes, Eric, DJ Carrera, aquí como siempre, en la mejor sintonía, dice, de la compañera Carnaval. Saludos a la calera, mi niño hermoso, me gustaría escuchar una canción de don Antonio Aguilar. Un abracito fuerte para usted, y con mucho cariño, yo aún recuperándome de esta bronquitis. Oye, cuídese mucho, harta miel nomás, ¿eh? Cuídese mucho. Antonio Aguilar, señor Carrera. Eres alta y delgadita, tu figura me provoca. A ver, ¿qué canción puede ser ese

Ah, ponete Paso del Norte. Vamos a llorar un rato, man. Tengo ganas de llorar, así que lloremos un rato. Paso del Norte. Paso del Norte, pone. Por acá dice Marcelo Ortiz. ¿Cómo está el Chanta? Un abrazo, amigo mío. Armando Pérez. Buenas tardes, Eric. Un saludo de Dijuelas. Un temita de los Halcones Negros. Ah, mira. Vamos a buscar algo de los Halcones Negros.

0: injusta y tóxica, ¿no?
1: Escuchando una canción.
0: La silicona, vamos a colocar la silicona mejor. Esa es buena, la silicona.
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0: Margarita Pérez, Margarita. Hola, Eri, que tengas una buena tarde. Saludos desde Quillota, Margarita. Ivo Álvarez, buenas tardes. Eri, quiero pedir un saludo para el maestro Jesús, más conocido como el grasa quemada. Está de cumpleaños, un temita el llenero de Ñuble.
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0: No puedo decir que se moja, no, se emociona. Cuando escucha los saludos de tal, ya. Vamos a cantarle feliz cumpleaños al macho Jesús.
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0: Le vamos a dedicar la canción de la Quintanilla, mi primer abrazo. Sí, vamos a dedicarle ese tema al Jesús. Póngale música de feliz cumpleaños.
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0: Para el maestro Jesús, ¿ah? ¿Eh?

el amigo allá. Le vamos a dedicar un temita del Llanero Ñuble, señor Carrera, para el amigo allá. Llanero Ñuble, señora. Y le vamos a dedicar otro tema a nosotros también, ¿eh? Mi primer amor ahí del... al macho Jesús, ¿eh? Le vamos a dedicar Hay Amores Que Matan. Ese es del Llanero Ñuble. Ah, para el macho Jesús. Sí, ¿macho primera o primera vez que macho? Magdalena Fuente Alba dice: te deseo una maravillosa tarde de jueves. Voy a disfrutar los bellos latidos rancheros. ¿Ah? Abrazotes y con muchas buenas vibras. Viña del Mar, sale al mundo. Un abrazo, Magdalena. Saludos para Viña del Mar. ¿Ah? Viña del Mar, sale al mundo. Irma Torres, buenas tardes, Eric. Porfa, saludo a mi primo flaco que vino a pechar de nuevo. ¿Ah? Que vino a pechar la hermana, dice que hoy... está de onomástico, a Mercedes Santa. De Santa no tiene nada, pero... de Santa no tiene nada. Pero le saludamos también a... Marcia Gapo, linda tarde, Marcita. Daniela Mura, un abrazo, Danielita.

0: Por acá dice...
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0: Oye, mandaron un... mandaron un... que mandaron un no es un verso, una poesía acá para el maestro que soa. A ver, búscate música de poesía, cercano.

Sí, voy a buscarte una música como de poesía. Se han quedado dormidos los viejos, tío. Claro, la música como para recitar. Pon atento. Con la voz española. Hablamos así, más o menos. Feliz cumpleaños, querido Jesús. Hoy queremos desearte con el corazón. ¿Por qué estoy hablando como español? Se me sale la lengua paterna. Si el idioma paterno se me sale. Perdón. Toledo, tú cachai. Dice, hoy queremos desearte con el corazón en la mano. Con el corazón en la mano. Lo enormemente orgullosos que nos sentimos de ti, pequeño Jesús. Días atrás. Vemos el esfuerzo, la dedicación y el amor que le pones a todo lo que haces en nuestro trabajo. Ese pequeño constante, ese empeño constante, esa voluntad que no se rinde, hace que seas un ejemplo para todos nosotros. Gracias por ser así, por dar lo mejor de ti cada jornada, por tu entrega y por tu gran corazón. Te saludamos con mucho cariño, todos tus compañeritos de la panadería San Pablo. Y te deseamos que este nuevo año de vida venga lleno de alegrías, de éxito y momentos inolvidables junto a los que más te queremos. Que la vida te devuelva multiplicado todo lo bien que tú siembras cada día. Oh, estos son compañeros, no, viejos palindos. Y ahora sabes qué te espera, algo muy rico. La torta te está esperando en el sillón. Ve a disfrutarla. Se me viene una imagen en estos momentos. Es que yo sé que le envió ese mensaje, entonces se me viene una imagen cuando dijo la torta está en el sillón. No lo puedo. Que nos la comemos todos juntos con todo el cariño del mundo. Feliz cumpleaños, Jesús, de parte de tu tío Terry. Solo en efectivo, ¿eh? Un aplauso, mira qué lindas palabras. No, si no podía ser menos, tío Terry. Un aplauso grande. Siempre el tío Terry con un lindo detalle para el compañero allá. Mira qué bonito. Qué bonito detalle, mis amigos. Un abrazo grande para Jesús allá. Le vamos a tocar el temita.

Le mandamos un gran abrazo a Jesús y feliz cumpleaños. Tenga cuidado sí, con esas celebraciones. Solo en efectivo.

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0: Esta es la hora.
7: En la Carnaval ya son las 14 horas con 13 minutos.

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Mi primer amor, ahí está la segunda canción para... para el macho Jesús que está de cumpleaños, mira. María José Quintanilla, mi primer amor.

0: Estamos ya son las 2 de la tarde con 23 minutos. 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A ver, por acá dice amigo Eric, quisiera enviar un gran saludo a mi hermana Maite, que pasado mañana juega en su equipo femeninas de Palestino. Quiero decirle que la quiero mucho, decirle que le vaya súper bien en este pasado mañana, dice el sábado. Ya, pues, que le vaya súper bien, ¿eh? que gane todas las copas, trofeos, medallas, todos los lugares ella. ¡Aló!
1: Natalia, quisiera mandar un saludo acá a la escuela, si me voy a poner un tuvita de los charros macos, por favor.
0: Ya, güey.
1: Vale, gracias.
0: Los charros de los macos. A ver qué tema bueno, los charros, los macos, esa carrera. Palomitas del nido, qué tanta les era. Ya listo, ahí lo fuimos. A ver, por acá, aló.
2: Hola, Mupitay, ¿cómo estás?
0: Buenas tardes, David.
2: Un gusto en saludar en esta tardita, día jueves. Saludos para el Carrera y para todos los carnavaleros y carnavaleras. Y será posible que me programe al grupo Firme con Gerardo Coronel y el tema ¿Qué onda perdida? Abrazos y bendiciones.
0: ¿Qué onda perdida? El grupo Firme, ¿ah? Ya, ahí lo dejamos programado, mi estimado amigo. Ni un problema, pues ahí lo dejamos para ver por acá. Dice, hola Eric, gusto saludarte, ¿ah? En este nuevo día, por favor, ¿me puedes programar Te Sigo Queriendo de Cristian Castro? Un abrazo lleno de bendiciones. Eli de Quillota, ¿cómo está, Eli? Un abrazo, Eli, ¿ah? Te Sigo Queriendo de Cristian Castro, señor Carrera.
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0: Eli de Quillota, ya. Ahí lo dejamos programadito, ¿ah? A ver, por acá dice, buenas tardes, Eric. Un saludo de mi escuela, de Jardín María Cecilia. Un temita de la banda tropical de JP.

0: Oye, ya, ya. Listo, ahí dejamos el programa. ¡Aló!
1: Hola, hola, amigo Eddie. Enrique reportándose por acá.
0: ¿Cómo está, amigo mío?
1: Y a DJ Carrera. Esperando que tengan un buen turno.
0: ¿Cómo está?
1: Un buen inicio de jornada. Saludando también a mi Teresita. Estamos en pleno proceso de trabajo en casa.
0: Mira.
1: Haciendo algunas limpiezas, haciendo algunos cambios, así que aquí estamos dándole duro.
0: Mira, siempre buenos los cambios.
1: Quería pedirte un temita, amigo mío.
0: Siempre son buenos los cambios, sí. Algunos, a veces son castigos los cambios, pero son detalles, ¿no? Ya, dígame, ¿qué tema?
1: Si es posible, de los Rancheros del Río Amable junto a los Pincheiras. El tema se llama Tú Sabes Qué.
0: ¿Tú sabes qué?
1: Sin más que pedirte, amigo mío, me despido. Que tenga un buen turno. Nos vemos. El día que se despide. Chao.
0: Chao, amigo mío. A ver, los Pincheiros del Sur. Junto a los... ¿Tú sabes qué?
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0: Ay, pero a ver, no lo tengo por acá.

y los rancheros de Mauna. El Río Maule, señor Carrera, ranchero Río Maule. Sí, ya, ¿será ese? Los picheros de Río Maule junto al Cipo, los picheros del sur. Tiene que ser ese, no, porque lo único que hay, el 8 no me cuadra. Ya, a ver, ¿qué más tenemos? Dice, hola, Ricky, ¿cómo estás? Yo te escucho desde Hijuelas. Quisiera saludar a mi... que saluda al gran David Tapia, el Chita, porque hoy está de cumpleaños. Amena, un aplauso para el Chita, un aplauso grande ahí. El Chita, porque hoy está de cumpleaños, dice, decirte, David, que pases un día, gran día, dice, hermoso, deseo lo mejor del mundo. Gracias por ser como eres, por tu buena onda y tu corazón enorme. Que este año venga cargado de buena onda, de salud, dice, de amor y de logros también, de triunfos, ¿eh? Y sueños cumplidos. Feliz cumpleaños, Chita, dice, ya pues, un abrazo grande, ¿eh? Un abrazo grande, grande, grande para el Chita. Oiga, póngame feliz cumpleaños, señor Carrera. ¿Cómo van a aguantar a mi compadre David ahí, si un campeón? Pues. Por favor, póngale feliz cumpleaños nomás a nuestro amigo ahí para cantarle. Para David Chita, un abrazo grande, feliz cumpleaños, ¿eh?

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8: Esta es la hora.
9: En la Carnaval ya son las 14 horas con 40 minutos.
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10 a las 2 de la tarde con 40 minutos, la que más escucha, su radio regalona, su radio carnaval, la radio que más escucha. Tenemos los pedidos musicales, pues viejo pa' lindo, póngale play nomás. ¿Qué onda perdida?

0: Ah, tengo audio. ¡Aló!
1: Hola, amigo Eri, buenas tardes. Saludos a ustedes, a su DJ. Oiga, amigo Eri. ¿Habría posibilidad de un tema de Gabriel Spanish, porfa?
2: Oye, compadrito, ¿qué?
1: Yo no soy de esas viejas, algo así se llama.

0: vamos a tratar, de buscarlo. Vamos a tratar de a ver si lo encuentro.
1: Cochino.
0: Ya. Es la que más escucha su radio y regalona su radio carnaval.
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0: Jimena Reyla dice: hola, Ari, ¿cómo estás? Deseo que esté muy bien. Hace mucho tiempo que no te hablaba. Dice: mira, Jimenita, siempre te escucho en mi trabajo todos los días. Y hoy en casa te escucho. Estoy con mi bebito, que ya tiene un año, Tomás. Que tenga una bonita tarde, Eric. Besitos, abrazos, bendiciones, Jimenita de Longo. Toma, mira, un abrazo grande, amiga mía. Saludos, Alto Martos, cariño, pues, Jimenita. Mira, hablando de desaparecidas. Loki Yanis dice: hola, mi querido amigo, esperando que se encuentre muy bien junto al DJ Carrera. Acá presente, la desaparecida. No la raptan a lo mejor, amiga mía. Pero solo porque mi emprendimiento, que ha estado full trabajando para mis clientes. Mira, reunidos acá en familia escuchando nuestro programa favorito, el Latido Ranchero. Quisiera pedir un temita de los rancheros Río Maule a la elección, a tu elección, dice. Muchas gracias, que tenga un excelente día. Le mandamos muchos cariños de toda la familia. Cuídense mucho. Bella imagen de portada. Un abrazo, amiga mía. Saludos, qué bueno que le vaya muy bien. Alguien que gane plata acá también. Vamos a ver cómo es la canción. Si es buena, vamos a ver si es buena. Adelántala.
1: Marcharte.
0: Ya nos vamos a ir con esa canción. Ya, sí, ya me convenciste, cochino.
1: Oye,
0: nos vamos, pues. Un abrazo grande. Muchas gracias por la sintonía el día de hoy. Como siempre, y pensaba en este humilde programa.
1: Super.
0: Que estén muy bien, Que estén muy, pero muy bien. Patricia Seco, un abrazo, amiga mía. Saludos. Que estén muy, pero muy bien. Será hasta mañana, Dios mediante, a partir de las 13 horas. En las palabras que les habla Eric Sebastián Toledo, los controles, puesta en el aire, DJ Carrera. 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
2: ¡Soy feliz!
0: Que esté muy bien, chao, chao.

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6: Recuerda que la fe, esa fuerza que nos motiva a realizar cosa perfecta y cosa correcta. Recuerda que la fe es la lucha, es la constancia y la perseverancia por grande objetivo en la vida. Para el que tiene fe no existen imposibles, porque donde hay fe, hay amor. Donde hay amor está papá Dios, y donde estare papito Dios, nunca falta nada. Sean bienvenidos a este su programa, Conocimiento Ancestral Indígena.
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6: El saludo a toda mi bella familia del alma, a los que nos escuchan en cada rincón, en cada lugar. Gracias, de verdad nos sentimos contentos. Usted puede llamar ahora mismo. Todos los días estamos orientando a través de la

0: teléfona y usted que me escucha por primera vez, que necesita de una orientación de su suerte, de su salud, de su trabajo, del amor, deme la nombre, la fecha, la nacimiento. La consulta más bonita es cuando usted me llama, cuando me hace la primera llamada, averiguando de su vida y se da de cuenta que le hablan con verdad. 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Agradezco a la gente que está en la consulta, al que recibe el paquete indígena Putumayo. Lo estoy enviando a las ciudades, lo estoy enviando al norte, al centro, al sur de la bonita Chile, y mucha persona lo recibe. La salud, la protección, la prosperidad, la vida, el elemento que fortalece a los enfermos. 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Yo se lo regalo. Tenemos un llamadito en este día, a ver a quién tiro huesito. ¡Aló! Deme su nombre.
1: Marcela.
2: Marcela, te voy a mirar unos huesitos del Cuzumbo, los caracoles de la vida, y le voy a orientar. ¿Cuál es tu fecha de nacimiento?
1: El 26 de febrero.
2: ¿Sí?
1: Del 66.
2: Vamos a mirar. Salud, que es el tesoro de la vida. Y ponga en mente su hogar, su casita. ¿Usted con quién vive?
1: Con mi marido y mi...
2: Ponga en mente esa familia tan hermosa. Pirca Guarella. Guarella Guachichamura. Mira lo que me muestran los huesitos y los cascabeles. La salud es el tesoro de la vida y lo ha estado perdiendo últimamente, muy decaída, enfermedades que tienen tratamiento, enfermedades que hay que medicarlas, enfermedades que si no se le ponen mano se van a hacer grandes y se van a descontrolar. Esa enfermedad, los huesos, esos problemas que traen dolor, especialmente a la cintura, a la parte de la cadera. Hermana mía, ¿usted lleva enferma de los huesitos cuánto tiempo?
1: Aproximadamente como 4 años.
2: Y son varias enfermedades allí que hay que tratar y controlar. La enfermedad al hueso se permite controlar y si se trata con juicio y disciplina, vamos a ver sanidad. Quiero regalarle el paquete Putumayo. Allí vienen unas plantas hermosas para los huesos. Quiero darle el aceite Madre Selva, que lo aplique en la frente, en las manos, en sus rodillas, en sus piecitos que tanto le duelen. Que traiga paz, tranquilidad al hogar. La salud se está perdiendo, hay que limpiar la casa con plantas dulces, plantas amargas, para que florezca esa salud. Yo le voy a regalar el paquete Putumayo. Atenta a mi llamado, hermana, para que me lo reciba con cariño. ¿Le hablé verdades o le mentí en algo?
1: La verdad.
2: Le agradezco la confianza que nos brinda y la voy a invitar a que esté pendiente para que me reciba estos elementos. Un abrazo. Dios te bendiga. Hasta pronto.
1: Hasta pronto.
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4: Bueno, la vida de nosotros era complicada, nuestra situación económica se veía súper complicada, nos faltaba el trabajo, a mi pareja empezó con dolores de hueso. Se fue al médico y ya no hallábamos qué hacer. Las peleas en la casa era algo terrible. Después llegamos aquí y con la ayuda de los indiecitos empezamos a salir adelante. A él se le quitaron los dolores de hueso. Tiene más ganas de trabajar, no le falta el trabajo. Y bueno, y darle las gracias a los indiecitos y a Dios también, que todo resultó y salió bien. Que hay momentos que se pierden la fe, pero hay que tenerla. Y la verdad de las cosas es que aquí encontré yo bastante ayuda y solucioné bastante mis problemas. Y decirles que tengan fe y que vengan.
0: 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Vamos con una llamadita más. La persona que me habla, Dios bendiga. Deme su nombre.
5: Marinka.
2: Marinka. Marinka, sí. ¿De dónde se comunica?
5: De Chépica.
2: Ah, cerca Curicó.
5: Sí.
2: Gracias, gracias. Que Dios bendiga. ¿Su fecha de nacimiento?
5: Es el 22.
2: ¿Ya?
5: De mayo.
2: ¿Ya?
5: De 1963.
2: 22 de mayo del 63. Ponga en su mente, sí, su ser amado, su ser querido, su problema. Vamos a mirar. Voy a mirar los cascabeles y los caracoles. Sanay Curay Lamalay, escúcheme primero. Sanay Curay Lamalara, Sanay Curay La Contoyonaira, Pirca Guachichamura. Mira lo que me muestran los cascabeles. Es una mujer querida, amada por la familia, porque es un pilar de la casa usted. Es una mujer guerrera por su familia. Una mujer con un corazón muy grande. Me pregunta por un ser querido. ¿Quién es?
5: Mi hermana.
2: ¿Cómo se llama ella?
5: Marisa.
2: ¿Y qué fecha tiene Marisa?
5: 2 de diciembre.
2: ¿De qué año?
5: De 1964.
2: Voy a abrir 3 carticas a nombre de Marisa. ¡Ja, tapira! Está muy decaída de espíritu. Marisa se encuentra bastante enferma y esa enfermedad la tiene preocupada. Las enfermedades que tiene son enfermedades que se le están saliendo de las manos. Ella no está eliminando líquidos, se hincha, se inflama. Los riñones no le están drenando como tiene que ser. Sus riñoncitos están enfermos. Uh-huh. Ella tiene tratamiento, hijita, pero hay que limpiar cosas negativas. Porque cuando una persona le cargan la casa, el hogar o a sí misma, es una persona que la enfermedad se hace rebelde, que es desconocida, que hasta a veces no se deja curar, muchas veces teniendo médico de por medio. Quiero regalarle una fórmula, pero quiero enseñarle cómo limpiar la casa de ese enfermo. Quiero que le regale el paquete Putumayo, yo se lo envío, usted se lo regala y estos elementos me le van a servir. Quiero que aplique el aceite Madre Selva, es la unción de los enfermos, es un aceite que da fuerza al espíritu, es un aceite de vida, porque ella está muy decaída de espíritu. La misma enfermedad la tiene en depresión. ¿Es verdad o es mentira?
5: No, sí es verdad.
2: Y no solo ella, todos ustedes están preocupados por ese ser amado. Quiero regalarle el paquete Putumayo. Hay cura, hay sanidad. Al ojo de Dios y a la mano de mi padre lindo, todo problema tiene solución y toda enfermedad tiene cura. ¿Correcto?
5: Sí, sí.
2: En usted, ese amor a la gente, ese don del servir, es un don que Dios le dio, es una cualidad que papá lindo le ha dado. y acordaráse que al buen hijo, al buen hermano, al buen compañero le va bien toda la vida. Le voy a hacer llegar el paquete Putumayo, Marinka. Quiero que esté atenta a mi llamado porque le voy a devolver el llamado para tomarle nota exacta y hacerle llegar estas cositas.
5: Ya, ¿y cuándo me va a llamar?
2: Si no es hoy, en el transcurso de mañana. ¿Cómo le pareció el llamado, hermana mía?
5: Bueno, bueno.
2: ¿Le hablé con verdad?
5: Sí.
2: Toda mi fuerza, sí, toda mi luz para Marisa y que Dios me le conceda su salud. Atenta al llamado y gracias por comunicarse.
5: Ya, ya.
2: Bendición.
5: Así, ya, gracias.
2: Gracias, hermana.
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7: Siento la presencia de mi Dios en mi voz, siento el calor, el amor de mi Dios.
0: 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Llegamos a la final de la mensajito. Sigo orientando la teléfona, sigo tirando la suerte, tirando las cartas del tarot. 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Me despido pidiendo la salud para los enfermos, la libertad para los presos inocentes, el amor en el hogar donde reina la discordia. Que Dios bendiga mi bella familia del alma.
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10: Esta es la hora. En su radio regalona ya son las 15 horas con 28 minutos.
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17: Esta es la hora. En su radio regalona ya son las 15 horas con 39 minutos.

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5: Esta es la hora.
6: Esta es la hora en la Carnaval, 16 horas con 12 minutos.
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arriba la manito, y arriba la manito, arriba. Super, super, super día jueves acá en su radio, regalona su radio, carnaval, tremendo y gran día jueves.

0: van llegando saluditos ahí en el WhatsApp. Compadrito, todavía ni lo habilitamos, ya están llegando. Ya habilíteme de inmediato WhatsAppito para que más gente pase por el WhatsAppito regalón de la carnaval.
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0: Ahí está el WhatsApp, más 569-7288-6470, el WhatsApp de la carnaval. En este super jueves 24 ya de septiembre.

Acá le chiflamos. ¡Qué rico! ¡Se acabó! Fantástico, compadrito. Poniéndole bueno en esta super tardecita del jueves. Haciendo el aguante. Acompañándole a usted, amigo, a usted, amiga, que está en la sintonía de la carnaval. Póngale nomás, pariente, pase por ahí. Si quiere escuchar alguna canción, si quiere enviar algún saludito, póngale, porque hasta las 6 la acompañamos en vivo acá en la carnaval. ¿Cómo dice?

0: tan bailable acá en la carnaval. Estamos presentando el Super Tokio, la alterita de la número uno. Así es. Vamos a ir al WhatsApp. Vamos a ver quién anda por ahí a través de nuestro WhatsAppito regalón. ¡Auxilio! ¡Auxilio! A ver, ¿quién anda por ahí? Vamos al WhatsApp. Más 569-7288-6470.
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0: A ver, por acá dice... Hola, saludos chicos. Soy Jorgito de Puente Alto. Buena, Jorgito. ¿Cómo está, compa? ¿Cómo va todo? Un saludo para mí porque tengo tuto. Oh, ya está, bueno, ya es tarde, pues, compa. Ya se va a ir para la casa, ya tiene tuto todavía. Abrazos, una buena tarde para el equipo. Saludos, cualquier tema, gracias. Y ahí le programamos un temita para el amigo. Para el amigo Jorgito, para que despierte, despierte, despierte. Despierte, Jorgito. 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En esta tardecita maravillosa, además de buena música, nos acompañan los mejores amigos, mis mejores amigos de Carnicería Donde Juanito. Así es, por supuesto, como todos los días, nos acompañan en esta gran fiesta de la tarde. En la mejor fiesta de la tarde acá en la carnaval. 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Bien, vamos a seguir, continuamos. Continuamos entregándole buenas canciones a usted, buena música, buena compañía a través del 100.7, 91.9, su Radio Carnaval.
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0: Para que le vaya bien, mi querido Jorgito. Para que le vaya bien y se le pase el tuto.

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15: Esta es la hora.
16: Esta es la hora en la Carnaval, 16 horas con 40 minutos.
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0: compa Rodriguiño. Compa Rodriguiño. ¿Estamos impecables o no? Dígame, ¿sí o no? ¿Dedito para arriba o dedito para abajo? Ah, cuénteme. Ya, usted pase por el WhatsAppito más 569-7288-6470. Ese es el WhatsApp más 569-7288-6470. Vamos a ver quién anda por ahí. ¿Quién anda por ahí a través de nuestro WhatsAppito regalón, mi querido Franquito Andrés? Por favor.
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2: Hola Germán, buenas tardes. Quisiera un saludo para toda la familia. Para
0: buena, compadre.
2: Todo aquí en la casita.
0: ¿Dónde anda?
2: Para el pancito. Para la tarde, para las 11 citas.
0: Ya,
2: temita de Los Maravillosos.
0: Los Maravillosos. Los
2: Maravillosos, un Miss, igual que el Leodán, que era de los Miss.
0: El Leodán es bueno,
2: ¿ya?
0: Ese.
2: Sería bueno. Ya, un saludo para todos aquí.
0: Oiga, ¿dónde anda? Se lo va a llevar. Espera, se lo va a llevar. Amigo.
2: Viene ya casi fin de mella.
0: Se lo va a llevar el.
2: Sí, hoy día ya jueves, mitad de semana. No, mitad de semana no. Viene chico, como le llaman algunos. ¿Ya? Gracias, Germán. Lo escucharemos mañana.
0: Sí, trate de cuando mande audio, por último, meterse bajo un árbol, compa, para que el viento no nos interfiera ahí en el audio y poder escucharle bien, ¿ya? O se mete a algún negocio, a algún lado.

acompañándoles a esta hora de la tardecita con todo el ritmo y el sabor, la buena energía, el ánimo, la buena onda de la carnaval. 100.7, 91.9. Las ondas alegres de la carnaval acá en la quinta región, poniéndole con todo. 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Ya, vamos con música. Señoras y señores, continuamos en esta tardecita maravillosa acompañándoles a través de la número uno de Chile, su Radio Carnaval. Nos pidieron esto por ahí. Mi querida Sandrita, ¿cómo le va? Quería escuchar Anoche de Bruja. Ya volvemos.

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4: Esta es la hora.
5: Esta es la hora en su Radio Carnaval, 17 horas con 13 minutos.

0: Ahí estaban. El Leo Rey, el Alexítico, todos los cantantes. Ahí no le decía, oye Alexis, no, no le decía. Es la que se fue el Leo Rey, ¿no? Es la que se fue, compadre. Ya. Vamos al WhatsAppito regalón, tengo saluditos ahí a través de nuestro WhatsApp de la Carnaval. Pase por el más 569-7288-6470.
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0: A ver. Por acá dice, buenas tardes Germancito y Franquito, que tengan una excelente tarde, bendiciones para usted. Jessy lo saluda. Buena mi amiga Jessy, ¿cómo le va tanto tiempo? Oiga? ¿Cómo está corazón? Un abrazo, un beso grande para usted. Un temita de elección, dice, ya le vamos a buscar algo por ahí. Le vamos a buscar algo, mi querida Jessy. A la Jessy le gustan, bueno, le gustan varios grupos. ¿Los Pincheiras le gustan o no? Sí, pues le gustan los Pincheiras. Le vamos a regalar un temita ahí de los Pincheiras del Sur. A mi querida Jessy, que está en la sintonía de la Radio Carnaval. A esta hora de la tardecita. Ya son las 5 y 23 minutos, compadrito. Para, pam, pam, pam. Porque para tener buena música hay que estar felices y contentos. 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Póngale bueno, póngale bueno. Vamos con música. Seguimos disfrutando en esta tardecita maravillosa a través de la número uno, la radio que más se escucha. ¡Échale, pariente! ¡Pícala, pícala, pícala, pícala, pícala!

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9: Esta es la hora.
10: Esta es la hora en su Radio Carnaval, 17 horas con 41 minutos.
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0: salud. Buena, compadrito.
1: Mano fría.
0: Ya, vamos a ir con los últimos saluditos.
1: ¡Quite!

0: se quedó pegado en el... Ahí sí. Ya, vamos al WhatsAppito regalón. Vamos a ver quién anda por ahí a través de nuestro WhatsApp. ¿Quién anda por ahí a través de nuestro WhatsAppito? Más 569-7288-6470. Hola.
1: Buena, buena, compadrito Germán. ¿Cómo está, amigo mío?
0: Buena, buena.
1: Por acá
0: buena.
1: Los saluda David. Bueno, primeramente quiero felicitarlo a usted porque es muy buen locutor. Gracias. Y muy bueno para la pega, compadrito. Gracias. Y también quiero felicitar a Franquito Andrés.
0: Y apaña, y apaña.
1: Y a todos los carnavaleros y carnavaleras. ¿Y será posible que me borame un mix de Antonio Ríos?
0: Por supuesto, pues, compadrito. No hay ningún problema. Le buscamos al gran maestro Antonio Ríos, a mi compadre David. Allá en la Perla del Norte, en Antofagasta. En la Perla del Norte, Antofagasta presente. Le programamos de inmediato a Antonio Ríos, 8 minutos ya para las 6. Acá está el maestro. El maestro.

0: Saludos a los chicos de La Quincho, compadrito, tremendos amigos. Buena, buena, buena, buena, buena. ¿Qué dice mi compadre David?
1: Compadrito, ¿cómo digo que se llama el grupo?
0: La Quincho.
1: La Quincho, está buenísimo. Está bueno. Ahí lo vamos a dejar anotadito.
0: Anótelo, compadrito, se llama La Quincho. Y si me quieres, se llamaba eso. Son mis queridos amigos, allá, son de mi tierra, eso, de allá del valle. Les mando un abrazo grande, no creo que estén escuchando, sí, de allá. Pero les mando un abrazo grande a los chiquillos. Ahí estaba el Pulguita, Don Jesús Ferrer y todos los chiquillos. Germán, ¿cómo estás? Acá, como siempre, disfrutando de la mejor compañía. Me gustaría escuchar el Piquito de Oro del Llanero de Ñuble. Linda tarde para ti, mi querida Eli, en Quillota. 91.9 en Quillota. Para usted, mi querida Eli, aquí en la Carnaval. Nos vamos con este temita para usted, corazón. El Piquito de Oro del Llanero de Ñuble. Con esto nos vamos. Cuídense mucho, regresamos mañana. No se vaya porque a las 7 llega Morocho con el regreso a casa y el Viva la Noche de la Carnaval. Un abrazo gigante para todos. Cuídense.

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1: Esta es la hora.
7: En la Carnaval ya son las 18 horas con 14 minutos.
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12: Esta es la hora. En la Carnaval ya son las 18 horas con 37 minutos.

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15: Esta es la hora.
16: En su radio regalona ya son las 19 horas con 8 minutos.
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0: el WhatsApp del Morocho Sabrosón, aquí en su Radio Carnaval.
1: Hace, escucha.
2: Ya estamos todos conectados, estamos todos conectados. ¿Cómo están, chiquillos? Buenas tardes, buenas tardes, buenas tardes.

0: pasa que a los cargaldames de ahí de Santa Julia.
1: Ya, ¿qué le pasó?
0: Dígale que se dejen dar dándose vuelta ahí en Cuatro Norte.
1: Ya.
0: Que las gatas ya, después de las 12 se convierten en gatos.
1: En gatos.
0: Se lo van a hallar preso.
1: ¿Y cómo sabéis que se transforman en gatos? ¿En qué andáis, viejo?

0: convierten las gatas en la noche los gatos, por algo de ese.
1: Sí, es entonces.
0: Se transformó algún gato al hombre.
1: Sí, no, no. Yo también pienso lo mismo. Lo escuché como muy seguro de los gatos.

0: agárrense de las manos o agárrense de los pelos. Depende de cómo se agarren.
1: Sí.
0: Muy buenas tardes.
1: Buenas tardes.
0: Acá estoy escuchándolos desde Wangelén, en la provincia de Buenos Aires.
1: Mira qué bueno.
0: Mi nombre es José Alberto Lamas.
1: José Alberto Lamas. Desde Argentina, escuchando la carnaval, junto

0: alegría que caracteriza a los locutores de la radio que más se escucha. Te acompaña a esta hora el morocho sabrosón, Juanito Alarcón, en el regreso a casa.
1: Muchas gracias, muchas gracias, muchas gracias.
2: Buena.
1: ¿Cómo está, querido amigo Sergio?
2: A la memoria, ¿cuál es? Usted salía del puerto.
1: ¿Ya?
2: Puerto caminando para allá.
1: No.
2: De los gatos no rasguñaban.
1: Sergio Durán, compadre. Hola, morochito, ¿cómo estás? Muy buenas tardes, hola. Feliz jueves para todos ustedes. Yo camino a casa, muchas bendiciones. Saludos a Andreita de los Campos. ¿Cómo está, Andreita? Qué alegría saber de ti, Andreita. Muchas gracias, mi amor. Aquí vamos a estar hasta la medianoche acompañándoles en el regreso a casa hasta las 21 horas 9. Y luego nos traspasamos al Viva la Noche. Muy un gran saludo para usted, amigo, para usted, amiga. Y gracias por acompañarnos, por ser nosotros que le vamos a acompañar en su viaje. A usted que va en la ruta, ni un problema, aquí le vamos a acompañar. A los amigos de Seguridad Pública, Seguridad Ciudadana también, en las distintas ciudades y localidades, muchas gracias. Y también un gran saludo para todos los que están en los servicios de emergencia, en las diferentes autopistas. También un saludo para todos. Usted que salió recién de su casa, rumbo a la peguita, aquí la vamos a acompañar, compadre.
3: Buenas, Yoño. Jaimito, que están descargando concreto. ¿Qué tal?
1: Bueno.
3: Un abracito, escuchándote.
1: Muchas gracias.
3: Hoy día cómplice, ¿no?
1: Eso sí. Hoy día y cómplice del amor.
4: Buenas, un abrazo, chicos, un abrazo aquí ya saliendo de la casita. Bueno. Al Estel Sausalito. A ver, a la U, grande la U. Un abrazo, amigo mío, que tenga un lindo programa. Soy un romántico viajero.

0: música de Tolly Fu. ¡Tolly Fu!
1: Y recuerden, la historia no cambia. El que descubrió América fue Cristóbal Colón.
0: Eso, Tolly Fu, grande Tolly Fu. 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Y por supuesto, mis grandes amigos de Toñito Express. Sí, vamos a hacer un conjunto musical con Toñito Express, ¿eh? Toñito me dijo, Juanito, ¿cómo estamos para hacer un grupo? ¿Sí? ¿Cómo se llama el grupo? Los Sitoman Boy. ¿Cómo le vamos a poner eso, Sitoman Boy? ¿Ah? No, prefiero quedarme aquí en la radio, no me hago peligro. Vamos, me dijo, vamos, vamos. Tenemos esta bailarina, me dijo. ¿Seguro le dije sí? Después te voy a decir que es la bailarina, me dijo. Ah, bueno, si es que me estoy pensando, voy. 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Ahí está, ahí está. Esperando por usted. Llega la música de la Combo Tortuga. Esto se llama Morrita. 1932.

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7: Esta es la hora.
8: En su radio regalona ya son las 19 horas con 38 minutos. 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

0: Estamos en vivo en su radio Carnaval a esta hora de la tarde.
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0: Morochito, ¿cómo está ahí? Saludos de la ruta 5. Voy aquí por Los Vilos. Los Vilos regresando a casa, La Ligua. Tócame un tema de Noche de Bruja. Un gran saludo para todos los amigos de La Ligua. 100.7. ¿Quién es el que mandó el saludo? Mi compadre Gustavito. ¿Cómo se ha portado, papito? La verdad, sí, Gustavito. Usted sabe que no me puede mentir a mí. ¿Cómo se ha portado, Gustavo? La verdad. Muy buenas tardes, Juanito, ¿cómo estás? Marco por aquí, como todos los días, en la buena compañía de la Radio Carnaval. Saludos desde el Mirador de Reñaca a la familia Fuente Alba Guarache. ¿Está bien dicho, no? Amigos, ¿está bien o no? Sí, también me manda dedito para arriba. El dedito para arriba.
2: Hola, Morocho. Saludos. ¡Fuera, fuera, güey!
0: ¿Cómo?
2: Hola, Morocho. Saludos. ¡Fuera, fuera, güey!
0: Ahí se nos está quedando un rezagado en las fiestas patrias, parece. Se nos está quedando un rezagado en las fiestas patrias.
3: Hola, mi amor. Yo, Romquito, estaba asustado que no iba a llegar, mi vida.
0: Sí, llegamos.
3: Lindo, te amo.
0: Yo también.
3: Cariño mío.
0: Muchas gracias.
3: Te amo mucho, Morocho, lindo, mijito, ya empecé ya a bailar.
0: ¡Eso! Muchas gracias. Hola, Morochito, ¿cómo estás? Oye, mira, ¿puedes saludar a Carmencita Catalán, que hoy día está de cumpleaños? Una mentoniana de corazón, mira qué lindo. Estamos compartiendo un tecito con mi papá, Carlitos Puga, la nieta Carlita, yo, su hija Carolina y su yerno. ¿Le puedes colocar un tema alegre, por favor? Pero por supuesto. ¿Cómo se llama el yerno? ¿Por qué no nombró? No. Primero vamos a saludar a la cumpleañera que se llama Carmencita Catalán. Muchas felicidades, Carmencita Catalán, cosita más rica. Aunque se enoje Carlos Puga.

0: gran saludo para usted, Carmencita, y por supuesto para su yerno, Manuel, se llama Manuel. Que tengan que entrar yo colocando el nombre de mi compañero. Saludos para todos, saludos para todos.
1: Ya, compadre Moroso, ponga un tema alegre, ponga el himno a la alegría.
2: Hola, Morosito.
0: ¿Quién es?
2: ¿Cómo está, panete, güey?
0: ¡Eso!
2: Estamos con el guasito, madre.

19:55 minutos. Al ritmo de la carnaval, vamos de regreso a casa. Vamos, vamos, vamos. 19:55.

0: Saludos para todos los amigos que están en la sintonía de la Radio Carnaval. Está rica la carnaval. Ay, nomás porque si no le va a dar mucha sed. Estamos recién comenzando.
1: Por ocho me gusta, me emborracharé del llanero de Ñuble.
0: Del llanero de Ñuble. Ya venía. Pero está yendo un poquito que. Dale, vamos a. ¿Aló? ¿Dónde están hablando de la ultratumba, compadre? ¿Dónde están hablando?
2: Hola, amorecito, ¿cómo estás?
0: Muy bien.
2: Te llamo para saludarte.
0: Muchas gracias.
2: Y desearte un programa excelente como tú lo sabes hacer.
0: Muchas gracias, hermosa.
2: Eres maravilloso.
0: ¿Ah, sí?
2: Muchas bendiciones, muchos cariños. Mira. Y muchos besos.
0: Amén.
2: Adiós, Bárbara, tu vecina.
0: Sí, más para mi vecina, Nosotros dijimos, bueno, en el departamento que está allá vive... Nosotros dijimos allá de vida, ¿dónde están los colalesas? No. Amigos míos, quiero contarles que a esta hora de la tarde vamos a enviar un saludo para los amigos de Recuperadora Chile en San Felipe, sector Punta del Olivo, kilómetro 5100, camino a Butaendo. Amigo, recicla, porque reciclar es tu opción. 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
3: ¡Qué bueno!
0: 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Le vamos a acompañar en el regreso a casa. Mira.
4: Ay, lo quieren con papás tinta.
5: Hola,
0: Morochito
5: Sabrosón.
0: Hola, buenas tardes.
5: ¿Cómo estás tú hoy día?
0: Muy bien, mi amor.
5: Espero que estés muy bien, Morochito. Yo quería escucharte.
0: Muchas gracias.
5: Te doy la bienvenida a mi hogar, al programa, Morochito.
0: Muchas gracias.
5: Y a disfrutar tu compañía, porque aquí estoy, me estaba quedando dormida. Recién
0: no le puedo.
5: Rato en la mesa sentada. Porque fui a trabajar a la feria, almorcé hace poco rato.
0: Ya.
5: Así que eso, Morochito Sabrosón. Me alegra escuchar tu voz. Tú eres mi mejor compañía.
0: Muchas gracias.
5: En la tarde, nuestro Morochito. Bendiciones para ti y el equipo Morochito.
0: Mire qué lindo.
5: Que tengas un excelente programa de tarde-noche.
0: Muchas

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1: Esta es la hora.
2: Esta es la hora en su Radio Carnaval. 20 horas con 6 minutos.
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La segunda horita de este programa que se llama De Regreso a Casa. Lo vamos a hacer con ustedes a esta hora de la noche. Amigo, amiga, amiga. Amigo, amiga, amiga. Amigo, amiga, amiga. Si usted quiere mandar saludos a alguien, a algún familiar que está de cumpleaños el día de hoy, ni un problema. Agarra el teléfono y marca el 84.

0: Pero ¿cómo se llama la mamá? ¿Meli? ¿Meli? ¿Meli? ¿Y está de cumpleaños? ¡Ah! No le puedo creer. No le puedo estar de cumpleaños, ¿verdad, Mónica?
1: Hola.
0: Así, ah, hola. ¡Aló!
1: Hola, hola, ¿cómo estás, Maruchito?
0: Muy bien, ¿con quién hablo?
1: Bárbara, tu vecina.
0: ¡Ah! La misma que salió recién al aire. Por el saludo.
1: Sí, bueno. Te saludé, pero ¿sabes una cosa? Que yo ahora quiero saludar. Quiero pedirle una canción. Pero como nos conocemos hace cerca de 3 años y pedí esta canción y me gustó mucho.
0: ¿Cuál canción?
1: Regálame una noche.
0: ¿Perdón?
1: Regálame una noche, se llama la canción.
0: No, ni un problema. Regálame una noche, ya, perfecto, mi amor. Ni un problema, cariño, ni un problema.
1: Oye, una cosita te quería preguntar. Ya que has viajado tanto, sí, ¿te comiste el completo? ¿Qué pasó con el completo?
0: Acaba de herir mis sentimientos.
1: También cargaba un completo también, ¿te acuerdas?
0: Sí, pero mire, la verdad que no hablemos del completo mejor porque...
1: Pero, no, ¿sabía una cosa? No, que acá en Viña unos completos ricos también.
0: Sí, pero yo quería el completo a San Felipe y la verdad las cosas que... ¿Quiere que le diga la verdad? Nunca llegó. Sí, nunca llegó. Una vez más, las mujeres me mintieron. Jugaron con mis sentimientos, mi amor.
1: Hay que seguirlo esperando. Otro que te quería preguntar.
0: Sí.
1: El locutor que dejaste en reemplazo.
0: ¿Ya?
1: Es suavecito, ¿ah?
0: ¿Es qué?
1: Es suavecito para hablar.
0: ¡Ah, para hablar! Yo dije, ¿dónde está metido Germancito? Dije yo, por Dios, Ave María Purísima. Sin pecado, no sé. No. Quiero dejarme bien claro. Yo no lo dejé. Lo que pasa es que teníamos que tener un colega para que les acompañara a ustedes, nuestros auditores. Nada más que, bueno, somos todos reemplazables. Todos somos reemplazables. Así que.
1: Claro.
0: Solamente era para acompañarles. Sí.
1: Tú eres único, ¿no?
0: Menos mal que soy. Imagínense dos morochos. Imagínense dos. Dígame, mi amor, dígame todo,
1: bueno,
0: lo que
1: chico,
0: quieras.
1: Tú eres único, ¿ok?
0: Ok.
1: Tú eres único, pero el Germán es suavecito, pero yo no lo conozco.
0: ¿Cómo? Yo pensé que me iba a decir que era suavecito, dije que lo anduvo abrazando, lo anduvo palpando. No, estoy preguntando nada más.
1: No, a ti te conozco.
0: Sí.
1: Al Germán no lo conozco. No lo voy a conocer tampoco.
0: Sí, ¿okay? Hay que dejar en claro que nosotros los conocimos cuando una vez usted vino amablemente a la radio un día en la tarde cuando vinimos y los saludamos y nos abrazamos. Y bueno, no vamos a contar lo demás. Sí. Un gran abrazo, Barbarita, mi vecina. Cuando yo de repente me quedo sin azúcar, le pido azúcar a la vecina y muchas gracias. Muchas gracias, Barbarita.
1: Tecito
0: con canela, usted sabe.
1: Sí, de todas maneras.
0: Ya, mi amorcito, te quiero mucho.
1: Oye, pero repóneme la canción, regálame una noche, ¿ya?
0: Pero es necesario que me la digas al aire, mi amor. Tranquila, ya viene tu canción, ¿vale?
1: Muchas gracias.
0: Ya, mi amor, cuídate. Cariño. Aló, buenas tardes, hola.
2: Buenas noches, hablo con Karinita de Valle. ¿Cómo está, Morichito?
0: ¿Cómo? ¿Con quién hablo?
2: Con Karinita de Valle.
0: ¿Le puedes sacar el altavoz, mi amor?
2: Hola, Morichito, ¿cómo está? Muy buenas noches, las mejores bendiciones para usted.
0: Muchas gracias, mi amorcito. Disculpe. Oiga, dígame. ¿Le puedes sacar el altavoz, mi amor, para escucharla mejor?
2: Ya.
0: Sácale el altavoz. ¿Aló?
2: Ahora sí, Morochito, disculpe.
0: Ahora sí, pues chúfese, pues, oiga. Dígame.
2: Morochito, le deseo las mejores bendiciones a usted y a su familia, un buen regreso a casa. Y a Carnaval 101.7, la que más escucho, siempre lo llamo y a veces no me contesta, me duermo, esperándolo a usted. Y saludo a mi Carlito Ramos, a mi core, que los quiero mucho, las mejores bendiciones para ustedes todos.
0: Muchas gracias, mi amor. Dígale a Carlito Ramos que todavía lo espero, ¿ah? Yo voy encantado.
2: Mañana voy para allá. Oiga,
0: dígame. Muchito.

0: dígame.
1: Mañana voy para allá.
0: Usted sabe que yo...
1: Oiga.
0: Dígame.
1: Cuando venga para acá, yo lo voy a invitar a mi cumpleaños para mi casa. No quiero que quiera que venga a conocer a Bach.
0: No.
1: Las ovallinas queremos conocerlo a usted, porque usted es una buena persona y un buen locutor.
0: Sí, mi amor, pero yo
1: encantado. Le mando muchos besitos, lo quiero mucho.
0: Sí. Oiga, pero yo le digo que yo encantaba la vida, voy a Ovalle, pero Carlito Ramos no me quiere llevar. No me quiere llevar. ¿Qué pasa con Carlito Ramos?
1: Oiga, mañana pasa? Yo voy a conversar con él.
0: Sí,
1: yo
0: con él. Ya, mi amorcito, ya, vecino.
1: Mañana lo llamo y le mando un bus. Ya. Oiga, y me toca el tema de...
0: ¿De qué?
1: Corazón de piedra.
0: Corazón de piedra, corazón.
1: No, pues la canta un hombre.
2: Corazón de piedra.
0: Ah, ya, mi amor, ya, vale. Ya, besito.
1: Besito,
0: chao, mi amor, linda.
1: Ya, mañana lo llamamos.
0: Ya, chao. Chao, mi amor. Yo también. Ahí está nuestra amiga Karina de Ovalle. Uy, que habla rápido la señora. Habla súper rápido.
3: Muchos saludos, morosito.
0: Hola, hola.
3: De Ovalle, ahí que mi madre te manda muchos saludos. Mi mami, la Carlita.
0: Eso, compadre.
3: Está hablando en el audio.
0: Saludos,
3: vale. El audio, el que está mandando el audio, soy yo, el Alan.
0: El Alan, buena. Saludos, para ti, Alan. Baila, Alan, baila. Sí, buenas tardes, ¿con quién hablo? Buenas noches ya.
4: Marcelo de Cartagena.
0: Marcelito de Cartagena, la de las empanadas. Oiga, Marcelito, sube por ahí. Me contó un pajarito que vendieron todas las empanadas. Vendieron todas las empanadas. No venga a decir que le fue mal en Fiestas Patrias, que las vendieron todas.
4: Oiga, le informaron muy bien.
0: Sí, oiga, yo tuve un mensajero. Una familia mensajera que fue a comprar su empanada. No le voy a decir quién, pero fueron a comprar su empanada.
4: Todas.
0: Ricas las empanadas. Rica. Muy bien.
4: Rica.
0: ¿Cómo está usted?
4: Aquí estamos 11 cenas con mi esposa, la reina de la empanada.
0: Qué bueno, papito. Qué bueno, me alegro mucho que estén juntitos y ya pararon la fábrica de la empanada o sigue la empanada.
4: No, seguimos,
0: igual
4: en la semana pedimos.
0: Buena, papito, buena.
4: Bajó un poquito nomás, pero igual se venden.
0: ¿Y cómo está la señora Ingrid? ¿Cómo habrá quedado hoy con la venta?
4: No, quedó más... ¿Para qué le explico?
0: ¿Qué dijo?
4: Que también vende pastel de jaiba.
0: Ah, pastel de jaiba, mira qué rico.
5: Pastel de camarón.
0: Oiga, pero aprovechemos la ocasión y díganos la dirección para que la gente le vaya a comprar empanadita, pues. Póngale nomás. Póngale.
4: La Capellanía, parcela 71, Cartagena, segunda casa de dos pisos blanca.
0: Cash. Y próximamente condominio, ahí para que, con toda la plata que ganó. No, está
4: Vamos
0: bien.
4: A la bandera, un guardia y se va a llevar el condominio.
0: ¿Cómo se va a llamar?
4: ¿Ah?
0: ¿Cómo se va a llamar?
4: No le digo, vamos a colocar una palmera, un guardia y se va a llevar condominio.
0: Condominio. Yo, papito, te mando un abrazo. Saludos para ti, Marcelito. Saludos para ti. Dígame.
4: Si puede, la canción Fuego y Candela.
0: ¿Fuego y Candela?
4: Esa, Fuego y Candela.
0: Eso. Ya, papito, ni un problema. Ahí viene. Vale, un abrazo.
4: Cariño y abrazo. Chao.
0: Chao, chiquito.

0: Pancho, ¿cómo estás? Soy Dominic y le quiero mandar un saludo a mi mamá, Milson, que hoy está de cumpleaños. Besitos, los quiero.
1: Ah, la mamá se llama Milinsen. Está bien dicho, ¿no? Saludo para usted, Milinsen. Me va a creer que los 9 años que llevo en carnaval nunca había escuchado ese nombre. ¿Por qué no le pusieron Rosita mejor? No le pusieron Gloria. El gusto de complicar a los locutores. Saludos para ustedes, Milensen.

0: Morochito,
1: sí, dígame.
0: Antes que se me quede en el tintero.
1: ¿Qué pasó?
0: Si usted viene algún día acá al Roca Cumbia, donde el Sandy acá en la Playa Chica Cartagena, frente a la Virgen.
1: Ya.
0: Yo estoy trabajando ahí de garzón los fines de semana.
1: Ya.
0: Y en el verano todos los días.
1: Ya.
0: Por si quiere venir a buscar la carreta y empanadas.
1: Menos mal que no te he olvidado de la carreta. Ya van. Ya va harto tiempo, ya muy viejo de la carreta.
0: Morochito,
1: sí, dígame.
0: Antes que se me quede en el tintero. Dígame. Si usted viene algún día acá al Roca Cumbia,
1: Roca
0: Sandy, acá en la Playa Chica Cartagena, frente a la Virgen.
1: Ahí está. El Roca Cumbia, ¿cómo se llama Roca Cumbia? ¿Dónde? Ya, ¿qué pasa ahí?
0: Si usted viene algún día acá al Roca Cumbia.
1: Ahí está, el Roca Cumbia. ¿Alguien ha ido al Roca Cumbia? Oye, no, oye, Marcelo. Ojo. No se debe estar pasando por mí después estos viejos, ¿ah? Hola, ¿cómo estás? Yo soy Morocho. Buena, Marcelo. Vale, compadre. La cuenta invita a la casa. No, yo te estaba avisando, yo te estaba avisando.
0: Si sé que alto tiempo, pues, Morochito. Sí. Si sé, pero no es mi culpa, pues. No. Usted tiene que decirme cuándo la viene a buscar.
1: No. ¿Por qué el día no tiene 27 horas, compadre? Ya vamos, vamos, vamos, vamos, vamos, vamos. Hay que ir.
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1: Hay que ir a...

Los que están escuchando en la radio Carnaval, los que están en cumpleaños, muchas felicidades. Pueden mover las manitos arriba para que hagamos gimnasia. Muevan ese cuerpo para tener un verano con polera. No, así como vamos nosotros, ¿sí? Verano con polera, compadre, con polera. A pesar que en mi comuna de Quintero, playas hermosas, para ir a tirarme unos piquerazos ahí, nadar 20 kilómetros, subirme a mi tabla de surf. ¿Ah? Nah, mentira. ¡Ay! En el verano, ¿cuándo? En la playa. ¿Alguien conoce Quintero? Mi comuna hermosa, la quinta región. ¿Alguien quiere ir a Quintero? Lo invito el fin de semana.

0: Hola Dominique, ¿cómo estás? Ustedes saben que la Dominique... No, la Dominique es la que mandó este saludo.
1: Hola Lucho, ¿cómo estás? Soy Dominique y le quiero mandar un saludo.
0: Ah, clarito. Ahora que entiendo que sé cómo se llama la Dominique, eso.
1: ¿Cómo estás? Soy Dominique. Y le quiero mandar un saludo a mi mamá, Millicent, que hoy está de cumpleaños. Besitos, los quiero.
0: Ya. ¡Chao! ¡Chao! ¡Saludos, Dominique!
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0: Linda la Dominique. La Dominique con esa voz, yo creo que ya debe tener pololo ya, ¿no? ¿No? ¿Ah, no tengo que decir que tiene pololo? ¿Por qué? Ah, está escuchando a la mamá. Ah, ya, ok. No, calladito, calladito.
3: Por eso, invítate a tu compadre Jaime, ya que te invito para el acto, para la fiesta espacial.
0: ¿Guasito Jaime es usted? No, mi compadre Guasito Jaime. Ya lo voy a invitar a mi compadre Guasito Jaime. Ya lo voy a invitar, ya lo voy a invitar, ya lo voy a invitar. Son las 20 horas con 34 minutos, amigos míos, a esta hora de la tarde. 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Llega la música de Wisin, esto se llama Escápate Conmigo.

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1: Esta es la hora.
2: Esta es la hora en su Radio Carnaval, 20 horas con 39 minutos.

0: Vamos de regreso a casa, vamos, vamos, vamos. Solamente con 43 minutos. 84-89, anote por ahí, 0979. Ese es nuestro número. ¿Anotaron por ahí? Anote, anote, anote, anote, anote, anote. Anote nomás y yo se lo voy a dar despacito. Nuestro número para comunicarse con Morocho Sabrosón es el 84-89-09-79. Vamos de regreso a casa. Vamos, vamos, vamos, vamos.
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0: Qué rica está la carnaval. Saludos.

horas con 48 minutos. Quiero mandar un saludo para la Tami que está en Quillota. Ustedes saben que la Tami, amiga de la Radio Carnaval, que el otro día se sometió a una intervención de un Juanete. Hoy día tenía control, así que esperamos que te vaya ido bien, Tamita. La Tami, bueno, buena onda la Tami. Juanito, pero no vas a estar diciendo que me operé de un Juanete. No, es para mí nomás. ¿Cómo estás diciendo eso? A ver, solo la Tami, ¿eh? Hoy día tenía control, hoy día tenía control. Hoy día tenía control. Hola, querido Morochito, ¿cómo está ahí? Bien, pues aquí estamos. Que tenga maravilloso y bendecido regreso a casa. Muchas gracias. Abrazo para usted y para el DJ, como siempre, Flora Pradenas. Y si puede, un temita para mi bebé, Florcita. Llámame. Saludos, muchas gracias.

Monochito, oye, para. Nosotros nos esforzamos. Nosotros le esforzamos con saludar a la Millicent en su cumpleaños. Le cantamos el cumpleaños. Le repetimos el saludo. Saludamos a la Dominique. Y nosotros dijimos, bueno, vamos a pasar a buscar nuestro trocito de torta. ¿Y sabes lo que nos dijo? No hay fiesta. Pero ¿cómo? Millicent, no hay fiesta. ¿Cómo? No. Si ahora una tacita de té y todo el mundo a acostarse. Pero ¿cómo, Millicent? Si ya es día jueves, mañana viene. Me dijo, no, el fin de semana. Pero si mañana es fin de semana, güey.

0: Hola, mi morochín, gripipín. Aquí, saliendo de misa, aquí de noche, y quiero mandarte algún saludo, muy buen saludo a ti y a todo.
1: ¿El Mateo?
0: Y a toda tu familia.
1: Mira que le...
0: Para ver cómo lo pasaste en las fiestas patrias.
1: No, bien.
0: Para saberlo. ¿Cómo lo pasaste? ¿Muy bien?
1: Sí, trabajando.
0: Yo excelente.
1: Sí, trabajando, Mateito. Como cualquier obrero de este país.
0: Junto con mi hermana.
1: Qué
0: con
1: bueno.
0: Mi sobrino y mi cuñado.
1: Eso.
0: Y mi papá y mi mamá.
1: Mira que lindo. Qué
0: ¿y
1: bueno.
0: Tú con tus padres.
1: Sí, no, Mateito, estaba trabajando.
0: Saludos,
1: Mateito.
0: San Felipe.
1: Muchas gracias, Mateito. Mateito, un gran amigo de la Radio Carnaval. Y por supuesto te enviamos un gran saludo, Mateito. ¡Eso, divina! ¡Buena, divina! Bueno, Mateito es nuestro regalón del Valle de la Aconcagua, ya que siempre lo digo, ¿eh? Porque para mí al menos fue algo muy especial cuando fui al carnavalazo. Se acercó la mamá de Mateito, dijo: chiquillos de la Radio Carnaval, lo único que quiere Mateito es conocerlo a cada uno de ustedes, porque le hizo un dibujo a cada uno de ustedes. Mateito no podía escuchar música tan fuerte, así que andaba con su audífono y fue especialmente para conocernos a cada uno de los locutores de la Radio Carnaval. Y yo creo, y siempre lo he dicho, ¿eh? Desde el momento uno que fui al carnavalazo, en la cual agradezco desde ya el cariño de toda la gente de San Felipe, estaba llenísimo. Me saqué más fotos que cuando me bautizaron. No, de verdad. De repente, esto voy a contar un secreto. Así, de repente dije, voy a ir al baño un rato. Y de repente entro al baño y de repente golpeo en la puerta así. ¿Aló, morocho? Sí, ¿no podemos sacar una foto? Pero bueno, no. Y resulta que Mateito fue la única persona. Así que te mando un gran abrazo, querido amigo, desde la Radio Carnaval acá, desde la nave central que estamos acá transmitiendo para gran parte del país, en el norte, en el sur, que fue la única persona que pudo lograr juntar a todos los locutores de la Radio Carnaval y sacarse una gran foto. Y espero que esa fotito, ahora, amigo mío, Mateito, la ocupe el 31 de octubre para Halloween. Si usted tiene que llegar a una casa, tiene que golpear y... ¡Dulce o travesura! ¡Si no, les voy a mostrar la foto de los tíos de la carnaval! Y le aseguro que le van a regalar bolsa de dulce, amigo. Así que un saludo para ti, Mateito. Y bueno, un saludo para todos los chiquillos que... Que nada, de repente hasta me emociona... hablar de personas que, pucha, por distintas condiciones o cualidades... Escuchan la Radio Carnaval y dicen que somos su compañía, que les sacamos una sonrisa. Y gracias, chiquillos, nada más que eso. Así que un saludo para ti, Mateito. Tuve el placer y el honor de haberte conocido, ya que tú eres uno de los que me escucha siempre. Y no sabía quién rechucha era el morón. Hasta que me conoció y nos pasó un dibujo. Entonces, la idea de él... Esto es tragicómico, sí, pero no se van a reír de mí. No, pero prométame que no se van a reír de mí, porque nos entrega el dibujo. Y yo dije, oh, qué bonito. Yo dije, en mi mentecita tan pura y santa, dije, lo voy a llevar para la radio, lo voy a enmarcar y lo voy a colocar en la radio. Y no era así la cuestión, po. La idea es que Mateito nos pasó el dibujo a cada uno y era que nosotros se lo autografiáramos. Entonces, por ende, el dibujo se lo dejó Mateito. Nunca me traje el dibujo, era para él. Gran saludo, Mateito. Que Dios te cuide siempre, Mateito.

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Morochito, ¿con qué va a ir para motivarnos? Hoy día es cómplice del amor, ¿o no?